0: En esa tarea estamos permanentemente. Y,
1: bueno, lo mejor, si tenés que recordar el mejor momento que pasaste con un caballo, ¿cuál podría ser para vos? Puede ser un viaje, puede ser, no sé, haber competido en algún lado, o no sé, lo mejor.
0: Es que son muchos momentos como para decir cuál fue el mejor. Yo, la esencia va en la etapa de niño. Estaba por lo menos 2 o 3 horas de mañana y otras 3 horas de tarde arriba del caballo. Y eso era todo el verano, de diciembre hasta marzo. Y ahí uno cultiva ese gusto, esa conexión. Tengo amigos que me dicen que tengo una conexión especial. Yo creo que es simplemente comportamiento entre ellos. No creo que sean, yo no creo mucho en cosas muy místicas, pero creo que, bueno, lo que uno transmite a través del lenguaje corporal, pero es simplemente que estoy ahí, hagan lo que hagan, no me altera mucho.
1: Bien.
0: Porque bueno, es como una vivencia que uno ha tenido desde muy chico y creo que ya después terminás incorporando. No sé cómo sería ese efecto. Pero yendo a la consulta, lo más lindo es estar en el caballo. O sea, podría decirlo así, cuando llegaba de la ciudad y me subía el caballo, esa emoción es tremenda, ¿no? No sé, no hay manera de explicarlo, pero el que lo haya vivido, es decir, pasás meses porque estás estudiando lo que sea y ese día es de desconexión, que ahora lo vivo también, pero bueno, lo tengo más a mano y tenemos otra vida de adulto. No somos a veces tan intensos con las emociones que percibimos porque la propia vida nos moldea, ¿no?
1: Sí, tal cual. Bueno, me voy a ir despidiendo porque ya pasamos las 21, pero hoy me voy a ir ya cerramos el sorteo, cerramos esta, como dije, la anteúltima seguramente consigna, y este mensaje me lo habían mandado, yo lo compartí en mi estado, era muy largo para que participara de la consigna, pero hoy me voy a ir leyéndolo, es una reflexión del caballo y toca muchos temas de los que dijimos hoy. Y dice algo así, como que un caballo no habla pero enseña. No presume su fuerza, simplemente la usa para avanzar. Es noble aun cuando ha sido maltratado. Fiel aun cuando lo abandonan. Y valiente aun cuando siente miedo. El caballo cae y vuelve a levantarse. Corre sin pisar a los demás. Aprende a confiar, pero también sabe defenderse. Tiene poder, pero no arrogancia. Muchos humanos, teniendo voz, olvidan el respeto. Teniendo inteligencia, pierden la humildad. Y teniendo corazón, a veces olvidan la lealtad. Quizás por eso el caballo sigue siendo símbolo de libertad, nobleza y fortaleza. Porque nos recuerda que la verdadera grandeza no está en dominar a otros, sino en mantener la dignidad, la fidelidad y el espíritu firme, incluso en los caminos más difíciles. Gracias por todo lo que ha llegado, por las notas, por los que se prenden en Bien Noteados, por todo este acompañamiento. Como dijo Pablo al principio, hacer 8 temporadas no es fácil, dejar conforme quizás el programa cuando arranca es una novedad, pero después puede empezar a cansar porque hay temas que pueden repetir, porque puede haber temas que faltan, pero es un desafío cada martes hacer Hablemos de Caballos y la gente se prende, la gente participa.
2: Cortita, perdón.
1: Sí, cómo no.
2: ¿Puedo decir de todo eso tan lindo que leíste?
1: Sí.
2: Hay un proverbio árabe que dice: el caballo, el regalo de Dios a la humanidad.
1: Ahí está.
2: Y lo digo y me emociono.
1: Sí. Hay muchos mensajes que emocionan, sinceramente. Por eso agradecimiento, porque somos todos uno con los demás para hacer el programa y todos apasionados por los caballos. Nos tenemos que despedir. Gracias, Richard, por estar otra vez más desde ahí, desde Uruguay, acompañar. Sabés que te queremos en el programa. Gracias a Pablo, gracias a Nancy. Gracias a Luis, mientras me estuvo mandando mensajes. Creo que llegó uno más que no lo pude leer y escuchar. A veces no puedo atender a los que me escriben, les pido disculpas. Y muchas gracias. Gracias a Mauro. Y acá están los premios, que esperemos la semana que viene ya estén con sus ganadores. Nos vamos, hasta la semana que viene.
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1: Sigamos relinchando. 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
1: Love for Sale estaba originalmente en el álbum True Stories de 1986 y rescatada en su esplendor sonoro gracias a la remasterización del año 2005. Esta ácida canción es una sátira pop rock directo hacia el consumismo norteamericano y las publicidades televisivas. Con una base rítmica bailable, escupe letras irónicas sobre cómo la sociedad moderna es capaz de ponerle una etiqueta de precio y empaquetar absolutamente todo, desde los objetos más mundanos hasta los sentimientos humanos más puros. Ellos son los Talking Heads.

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1: Publicado originalmente en su aclamado EP What I Am, I'm Gonna Do on Sundays en 2020, esta sofisticada pieza de Neo Soul posicionó a la artista Olivia Dean como una de las voces emergentes más elegantes de Londres. Con un groove sutil de bajos y vientos jazzísticos muy cuidados, la letra narra con frescura y madurez el proceso de autoaceptación. La escuchamos con Man I Need.

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1: Escrita por el legendario compositor Max Martin, esta canción fue rechazada primero por las

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1: Esta canción rescata las mejores virtudes de su pluma narrativa al explorar la melancolía de los amores adolescentes que el tiempo dejó atrás. La canción entrelaza texturas de guitarras acústicas con una producción pop contemporánea muy sutil, funcionando como una bitácora íntima donde Taylor Swift describe con precisión fotográfica los pequeños detalles de la convivencia y el doloroso aprendizaje de aceptar que algunas personas solo están destinadas a cruzarse en tu vida por un tiempo determinado. 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
1: El dúo, conformado por Tyler Joseph y Josh Dunn, suele incluir este cover de The White Stripes en sus conciertos para energizar a la multitud. La canción original es famosa por su riff de guitarra, que parece un bajo, y se ha convertido en un himno en estadios de fútbol de todo el mundo. 21 Pilots la adapta a su estilo con batería explosiva y teclados, manteniendo vivo el mensaje de desafío y resistencia de la letra original. Escuchamos Seven Nation Army.

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1: Lanzada como el simple principal de su vigésimo álbum de estudio, esta vibrante pieza de pop con tintes de rock melódico fue escrita por la infalible Diane Warren. Se destacó por su mensaje de empatía en tiempos de crisis sociales, consolidando el estatus de Cher en las listas europeas y contando con un videoclip icónico donde la artista aparecía rodeada de su banda en un ambiente íntimo y enérgico. Love and Understanding.

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1: Esta canción nació como una respuesta directa a la ansiedad y el dolor tras los atentados del 11 de septiembre de 2001. Fue concebida para ser un himno a la paz, cuestionando el odio y el racismo y la violencia en el mundo en un momento de gran tensión sociopolítica. En su versión original contó con la colaboración, aunque nunca acreditada comercialmente, de Justin Timberlake, quien ayudó a escribir el estribillo que se volvió icónico. ¿Dónde está el amor? Black Eyed Peas.

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2: El ex diputado provincial y dirigente radical en Necochea, Pedro Ascoiti, lanzó duras críticas hacia la gestión del intendente municipal local, Arturo Rojas.
3: A Necochea la comprenden las generales de la ley, el ajuste llegó a todos los municipios. Cuando ese municipio está administrado de modo ordenado, el ajuste se nota menos. Cuando ese municipio no está bien administrado, el ajuste se nota más. En ese caso, Necochea es una ciudad que hace ya varios periodos que viene con gobiernos. Hoy está vestido de unión vecinal, pero es lo que antiguamente representaba Jerónimo Venegas, que era el secretario general del UATI de las 62 organizaciones. Y la verdad que la ciudad no está bien. Ya te digo, hay problemas de inseguridad, como en cualquier ciudad. El núcleo urbano Necochea-Quequén es casi de 100.000 personas, con lo cual ya tiene algunos problemas de grandes ciudades. Es la cuestión de la inseguridad, la cuestión de la salud. Necochea debe ser la única ciudad o el único partido en la provincia que tiene dos hospitales municipales.
2: Escuchábamos la palabra de Pedro Ascoiti, ex diputado provincial de la Unión Cívica Radical.
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1: Love for Sale estaba originalmente en el álbum True Stories de 1986 y rescatada en su esplendor sonoro gracias a la remasterización del año 2005. Esta ácida canción es una sátira pop rock directo hacia el consumismo norteamericano y las publicidades televisivas. Con una base rítmica bailable, escupe letras

irónicas sobre cómo la sociedad moderna es capaz de ponerle una etiqueta de precio y empaquetar absolutamente todo, desde los objetos más mundanos hasta los sentimientos humanos más puros. Ellos son los Talking Heads.

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1: Este desgarrador tema de rock alternativo fue compuesto por Dave Kirner para canalizar su propia experiencia con la depresión clínica. Sin embargo, cobró un significado histórico gracias a su videoclip, el cual mostraba imágenes y nombres reales de niños desaparecidos en Estados Unidos. Gracias a la rotación masiva del video en MTV, se logró localizar y restituir a sus hogares a más de una veintena de los jóvenes que aparecían en la pantalla. Escuchamos a Soul Asylum haciendo Runaway Train.

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2: Happiness surge de las sesiones de grabación del histórico álbum How to Dismantle an Atomic Bomb, o Cómo desarmar una bomba atómica. En ella podemos escuchar la energía cruda del sonido de guitarras de The Edge de principios de los años 2000. La canción avanza sobre un pulso rítmico acelerado y optimista, transformándose en una declaración de principios sobre la búsqueda de la felicidad. Escuchamos a los U2.

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1: Detrás de su melodía folclórica suave y acústica se esconde uno de los primeros éxitos comerciales en abordar abiertamente el maltrato infantil. Susan Vega se inspiró en un nene real llamado Luca que vivía en su mismo edificio de departamentos en Nueva York, quien se mostraba diferente al resto. Aunque la historia de la letra es ficticia, la crudeza y vulnerabilidad de su relato conmovió al mundo y se convirtió en un estandarte de concientización social.

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2: Varios gremios municipales de base de distintos distritos de la provincia de Buenos Aires fijaron posición ante la próxima renovación de autoridades en la Federación Histórica del Sector y anunciaron que no aceptarán listas impuestas sin una previa discusión democrática. A través de una solicitada, los sindicatos de trabajadores municipales de Punta Indio, de Mar del Plata, La Prida, Lezama, Salequeló, Trenquelauquen, General Las Heras y Florencio Varela, y los gremios de empleados de Ituzaingó, Lincoln y San Isidro, anunciaron que no integrarán ninguna lista para los comicios de la futura conducción provincial de la Federación Histórica de Sindicatos de Trabajadores Municipales en Provincia de Buenos Aires.
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1: Escrita por el legendario compositor Max Martin, esta canción fue rechazada primero por las TLC y luego por los Backstreet Boys antes de caer en manos de una adolescente de 16 años llamada Britney Spears. La mal interpretada frase "Hit me baby" no hacía referencia a la violencia, sino a un modismo de los países nórdicos, donde significaba "llámame por teléfono una vez más", dando inicio a una nueva era dorada del pop de los 2000. Ella es Britney Spears con "Baby, One More Time".

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1: Esta canción se convirtió en un himno del indie rock y el dance punk. La historia está marcada por la poderosa voz de Beth Ditto, quien escribió la letra sobre la resistencia y la supervivencia. El tema alcanzó un éxito masivo, especialmente en Europa, tras ser utilizado en un icónico anuncio de perfume de Dior, protagonizado por Charlize Theron. Es una canción que celebra la libertad personal y la energía de la escena nocturna de Berlín, donde la banda pasaba mucho tiempo. Escuchemos a Gossip haciendo Heavy Cross.

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1: Lanzada como el simple principal de su vigésimo álbum de estudio, esta vibrante pieza de pop con tintes de rock melódico fue escrita por la infalible Diane Warren. Se destacó por su mensaje de empatía en tiempos de crisis sociales, consolidando el estatus de Cher en las listas europeas y contando con un videoclip icónico donde la artista aparecía rodeada de su banda en un ambiente íntimo y enérgico. Love and Understanding.

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0: a todos los docentes del otro lado, a aquellos estudiantes que se están formando en esta hermosa profesión, a aquellos que están pensando ser docentes o a aquellos que no son docentes y nos están acompañando. Gracias por estar del otro lado. Acá estamos con Charlie hoy. Hola Charlie, ¿cómo estás? Gracias por estar acá conmigo siempre ahí al pie del cañón, nuestro operador. Hoy solita, hoy Loreno no pudo estar, pero bueno, acá estamos en un día frío, nublado, nos mojamos un poquito, dejamos el guardapolvo en la mochila y acá estamos haciendo lo que más nos gusta, asuntos docentes. Hoy en asuntos docentes nos proponemos conversar sobre una etapa de la vida tan intensa como desafiante, la adolescencia, una etapa de cambios, de descubrimientos, de preguntas, de emociones, de muchas veces cosas que cuesta poner en palabras y una búsqueda permanente de identidad. Eso es un poco la adolescencia, ¿no? Pero bueno, hoy vamos a estar hablando con Fabiana Bobassi de Editorial Bonum con su libro Mundifulness para adolescentes. Así que una propuesta que nos invita a pensar cómo podemos ayudar a los jóvenes a desarrollar una mayor conciencia de sus emociones, pensamientos y sus experiencias. Pero también hoy tenemos un programón, porque queremos abrir una conversación sobre uno de los niveles fundamentales del sistema educativo, el nivel inicial. Un nivel que siempre lo hablamos acá en Asuntos Docentes, muchas veces es pensado desde el cuidado, el juego, lo lúdico, los primeros vínculos, pero cuya identidad pedagógica es mucho más profunda. Para eso vamos a estar hablando hoy a un especialista, vamos a estar hablando con ella, con Laura Pitluk, que va a presentar su libro hoy acá de la editorial Homo Sapiens. Este libro que se las trae, así que bueno, Los Irrenunciables de la Educación Inicial, de la editorial Homo Sapiens. Así que bueno, hoy sí tenemos una gran conversación con ella, como también con Fabiana Bobassi. 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Así que bueno, estén atentos también a nuestras redes porque el mes del docente se extiende. Así que vamos a seguir sorteando, estamos sorteando, de hecho hoy acá estamos sorteando las entradas. 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Bueno, ahora sí, nos vamos con un poquitito de música.
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0: sí, continuamos con asuntos docentes. En un mundo donde todo parece suceder todo tan rápido, donde las redes sociales, las exigencias escolares, las necesidades de pertenecer ocupan un lugar importante. Detenerse, respirar, conectar con uno mismo puede convertirse en una herramienta fundamental. Para profundizar este tema en relación a la adolescencia, una etapa de cambios, como decía anteriormente cuando empecé a presentar el programa que íbamos a tener hoy, descubrimientos, preguntas, emociones, miedos, esa búsqueda, ¿no?, en la que está el adolescente, mamá de un adolescente, docente de muchos adolescentes, así que es algo con lo que convivo en casa y con lo que convivo en las escuelas, que también es mi casa, también son mis casas. Para profundizar de este tema nos acompaña Fabiana Bobassi, autora del libro Mindfulness para adolescentes, una propuesta que nos invita a pensar cómo podemos ayudar a los jóvenes a desarrollar una mayor conciencia de sus emociones, sus pensamientos y sus experiencias. Hola Fabiana, bienvenida a Asuntos Docentes, gracias por acompañarnos.
1: Hola Mariana, ¿qué tal? ¿Cómo te va? Hola. Un gusto estar con ustedes en este programa tan lindo que ayuda a tantos docentes.
0: Uh-huh. Te pido que te acerques un poquito, se escucha muy lejos.
1: ¿Me escuchas bien ahora?
0: Ahora sí, perfecto. Bueno, sí, te queríamos tener hace bastante, así que bueno, acá estamos. Fabiana, para comenzar, ¿cómo definiría el mindfulness? ¿Qué significa aprender a estar presente en una época en que parece que siempre estamos pensando en lo que viene o pendientes de lo que sucede en las pantallas?
1: Bueno, el mindfulness o cultivo de la atención plena es prestar atención con intención al momento presente sin juzgar. Esta es una definición que nos trae y nos acerca Jon Kabat-Zinn. Por supuesto que también es, como otros autores lo pueden decir, es un mindset que sería una introspección, es ir hacia adentro, ¿no es cierto? Sí. Y en este prestar atención en este mundo que nos lleva a vivir en un ya constante, ¿no es cierto? Queremos todo ya, rápido, sin esperas. Necesitamos volver a nosotros, necesitamos volver a ser, volver a conectarnos con una mirada, a escuchar de manera activa, a sentir, ¿no es cierto? Sí. Y a descubrir el mundo con todos los sentidos, ¿sí? Entonces, cultivo de la atención plena nos está conectando con este momento presente, sin pensar en el pasado y sin pensar en el futuro. Digamos que estando presentes, esta idea de presencia, ¿no? Desde aquí adelante, pleno.
0: Sí.
1: Es realmente maravilloso y llevarlo a las escuelas es un gran desafío.
0: ¿Por qué decidiste escribir Mindfulness para adolescentes? ¿Qué situaciones, qué experiencias o preocupaciones te llevaron a pensar que era necesario ofrecer herramientas específicas para esta etapa de la vida en los chicos?
1: Realmente todos los acontecimientos que se están sucediendo una y otra vez, porque si nos fijamos, este mundo, como yo te decía, multitasking, ¿no es cierto?, en donde estamos haciendo una tarea tras otra, no nos damos tiempo para comer, no nos damos tiempo para estar con otros y nos vinculamos con la tecnología, con los celulares, ahora con la inteligencia artificial, hace que realmente tengamos que prevalecer lo que nos hace netamente humanos. Sí. Y el conectar, es decir, vivimos como desconectados. Y justamente escribir este libro para los adolescentes hace que sea una gran compañía y una gran guía para los docentes porque nos cuesta vincular con ellos. Viven en otro mundo, viven muy apurados. Nosotros también como adultos, ahora no nos tenemos que olvidar que somos los adultos. Y la idea principal de este libro surgió con esta conexión, te digo, rápida en la que vivimos.
0: Sí, esta inmediatez, ¿no?
1: La inmediatez, exactamente, exactamente la inmediatez y los hechos que se van sucediendo, en donde tenemos que ser conscientes de nuestras emociones, aprender a regularlas, y eso está faltando mucho en los adolescentes.
0: Sí, es tal cual. Y la adolescencia es un periodo de transformaciones físicas, emocionales y sociales. ¿Qué dificultades observas hoy en los adolescentes para reconocer lo que sienten, lo que expresar sus emociones y encontrar un espacio de tranquilidad?
1: Sí, en realidad vos viste que viven en el mundo de pantallas. Uh-huh. Ellos sin las pantallas no son. Entonces, hoy por hoy en las escuelas tenemos los grandes inconvenientes de que el día lunes aparecen todos los inconvenientes y las situaciones que se fueron dando durante el fin de semana. Invitaciones no concretadas, a veces se habla de bullying, acoso escolar, digamos acoso también virtual, ¿no?
0: Igual, porque lo que pienso también sí. Es que alguien, la importancia de si alguien los deja de seguir, que si los empezó a seguir, que, o sea, eso también, ¿no? La vida virtual.
1: Es que realmente ellos son, digamos, una pantalla hacia otras pantallas, ¿no es cierto? Y realmente se desconectan de su ser humano. Y eso es lo que tenemos que volver a rescatar, lo que se tiene que trabajar en el hogar y lo que se tiene que trabajar en las escuelas. Es decir, nosotros como agentes educadores, como adultos que somos, inclusive los papás, tienen que estar... Tienen que saber qué es lo que está pasando con ese niño casi adolescente y adolescente ya entrando también en la adultez. Fíjate que hay grandes inconvenientes de desarrollo de funciones ejecutivas, ¿no es cierto?, en el cerebro, esto de la planificación, la toma de decisiones y la concentración, la atención, están siendo realmente un gran inconveniente porque los chicos no pueden estar atentos a 5 minutos nada más de clase y de otras tantas cosas, a una conversación también. Entonces viven con este saltar, yo lo llamo adolescente zapping, ¿viste? Como cuando cambias de canal, sí. O vas de un streaming a otro, o bueno, vas mirando una pantalla y scrolleando, como dicen ellos, sí. ¿Viste? Una y otra imagen.
0: Sí, le genera ansiedad. Le genera ansiedad, ¿no? Frustración, estrés, inseguridad y otras dificultades. Ahora, ¿cómo podemos enseñarle a diferenciar entre lo que sienten y lo que piensan?
1: Primero, es importante, es decir, por ejemplo, el mindfulness como técnica, lo que ellos les va a dar es vivir en este momento presente. Entonces, es conectar con ellos mismos. Conectar con los sentidos, no solo los 5 sentidos, porque tenemos otros 2, la propiocepción y la interocepción. La propiocepción, que es tomar conciencia del cuerpo, y la interocepción, que tiene que ver con los estados internos de uno, ¿no es cierto? Sí. Si siento hambre, si siento enojo, si siento rabia, siento calor, ¿no es cierto? Entonces, el mindfulness, lo que te hace, el cultivo de la atención plena, el vivir en el presente, te hace reconocer si estás enojado, si tenés esos, qué dolores tenés, qué estados, ¿no? Y poder modificarlos, poder transformarlos, y te llevan a la calma. Entonces, vos vivís la vida, y como yo digo, estando presente, ¿no? Es como aprendés a disfrutar del canto de un pájaro, aprendés a poder sostener una charla. Sí, desarrolla también la atención y la concentración. Entonces vos me decías, me hablabas del sentir y del pensar, ¿no? Esa diferencia. Si yo siento bien y me conozco, también puedo devenir un ser más empático, conocer a otros, conocer cómo otros sienten, y así puedo pensar mejor. Y puedo estudiar en este caso, ¿no es cierto? Si hablamos de hacer este tipo de actividades en la escuela, ¿no?
0: Y estoy pensando, Fabiana, estamos ya, para aquellos que se están recién incorporando a la radio, estamos hablando con Fabiana Bobassi, autora del libro Mindfulness para Adolescentes, de Editorial Bonum. Y esto que recién estábamos hablando, ellos tienen como esta necesidad de estar conectados permanentemente, pero se pierden de otras, de mirarse a la cara, de percibir sensaciones, eso, ¿no? De lo humano, del contacto en miradas, en sensaciones, en percibir otras cosas. Eso es. Ahora, yo te leyendo el libro, abordás el uso consciente de las redes sociales y cómo podemos ayudar a los jóvenes a construir una relación más saludable con la tecnología sin, por supuesto, demonizar ni desconocer que forma parte de nuestra vida cotidiana porque nosotros como docentes, como adultos, la usamos a las redes sociales, pero hay un parate, hay un momento en que en la mesa se conversa, en el sillón un rato se conversa con la familia, se habla de lo que pasó en el día, lo bueno y lo malo. En eso estamos permanentemente conversando, ¿no? Incluso en un aula, cuando están todos mirando y vos estás dando clase y están todos mirando el celular, entonces también tenés que decir que dejen de lado un poco el celular para poder explicar la actividad que se va a hacer. Es casi que la concentración son segundos que se pueden concentrar, creo que es así.
1: Mira, vos decías, por ejemplo, hablabas de esta diferencia, ¿no es cierto?, de contactar y conectar. Yo, cuando estoy con un celular, digamos, o cualquier persona está con un celular, está contactándose y tiene contactos, ¿viste? Como dice WhatsApp y otras tantas aplicaciones. Ahora, lo importante que vos traías era esto de seguir siendo humanos y de conectar con otros, ¿no es cierto? De que esa conexión humana se produzca. Entonces, para mí es fundamental, como vos bien decías, no dejar de lado, digamos, la tecnología, el celular, que para ellos es tan importante, para también los adultos, pero realizar un uso consciente. Yo, por ejemplo, tendría que empezar a saber que cuántas horas estoy frente a la pantalla, qué es lo que me hace bien, qué es lo que me hace mal, 2 horas antes de ir a dormir, o una, si no puedes, 2 horas, dejar apagar el celular, en lo posible que esté en otra habitación, no responder y empezar a distinguir el estado que a mí me produce, si me dan un like, un me gusta o no me gusta, o esperando a veces que me lean y que me, como dicen ellos, me clavaron el visto, que todo eso va generando ansiedad, pues bien también lo habías mencionado, y justamente lo que hace el cultivo de la atención plena mindfulness es que empieces a darte cuenta de estos estados y de estas sensaciones y estas emociones. Entonces vos vas a ver cuándo te hace bien y cuándo te hace mal. Y es importante que haya una libertad, quiero decir, una libertad respetuosa, ¿no es cierto? En donde le digamos, a ver, no estamos hablando de prohibir la tecnología, ni prohibir que ustedes trabajen con las aplicaciones o con lo que fuere, o que las utilicen, pero sí que hagan un uso consciente, como vos bien decías y como yo también lo explico en mi libro. Sí. Entonces, el ir reconociendo cuántos minutos estoy hablando, fijarse que los celulares te leen cuántas horas estuviste conectado, cuáles fueron las aplicaciones que vos estuviste haciendo y estuviste utilizando más, hace que yo esté más consciente de mí mismo y de cómo utilizo esas redes sociales. Entonces, es muy importante saber que además también tienen que recurrir y enseñarles que tienen que recurrir a los adultos, porque a veces también pueden las redes y digamos que las aplicaciones pueden causar daño. Yo, por ejemplo, pensaba cuántos juegos hay que son dañinos y que perjudican a muchos adolescentes, y el juego, por ejemplo, que está a la orden del día en las redes, ¿no es cierto?, y en internet, y eso es importante que los adultos estemos cerca también para que haya también un uso debido, digamos, y una libertad respetuosa, ¿no?
0: Sí, en tu libro trabajas con la respiración, los sentidos, la conciencia corporal y la inteligencia emocional. ¿Qué podrías compartir? ¿Alguna, no sé, práctica sencilla de un docente que pueda realizar con sus estudiantes en el aula al comenzar una clase o después de una situación de tensión?
1: Vos hablabas ahí muy bien, o sea, el primer capítulo de mi libro habla de diferentes tipos o de diferentes actividades que se pueden realizar o ejercicios de respiración, diferentes tipos de respiración. Para mí es muy importante la toma de conciencia, el ser consciente de lo que voy a hacer. Entonces, por lo general, los docentes abren su clase diciendo lo que van a hacer, porque eso también le genera al cerebro, le genera calma, el saber cómo se va a desarrollar la clase, es como desarrollar la agenda, ¿no es cierto?, el orden del día, es muy importante. Entonces, yo ahí tengo que contar, ¿no es cierto?, a los alumnos qué es lo que vamos a hacer y les puedo preguntar cómo se sienten hoy. ¿No es cierto? Que sí. Tal vez con el tiempo, porque viste, al principio es como que hay sonrisitas, porque no conocen este tipo de técnicas y ejercicios, pero que los puedan llevar a que puedan cerrar los ojos, a que puedan inhalar y exhalar por la nariz, a que puedan sentir y puedan percibir cómo se sienten en ese momento, si, por ejemplo, se sienten cansados, si se sienten alegres, cualquier otro tipo de emoción que puedan sentir en ese momento. Y después entonces comienzo la clase. Pero eso hace que se predispongan para estar más atentos, para calmarlos, especialmente después de esas clases, como una puede ser una clase de educación física o a veces que puedan tener una evaluación de matemática y terminan, ¿no es cierto?, como todos más, más activos, ¿no? Uh-huh. Y después, durante la clase, empezar a generar tipo como de como anclajes. Anclajes es, yo a veces puedo usar estímulos externos para causar cierto estado en mí y a veces puede llegar a ser un estímulo interno. Pero, por ejemplo, el decirles, bueno, ahora vamos a hacer silencio después de haber terminado este ejercicio. Y yo te digo que realmente esto funciona porque cuando vos podés hacer una meditación pequeñita, sí, que si querés después hacemos una, pero muy chiquitita, como para que los oyentes entiendan de qué estamos hablando, vos sentís, hay cierta calma, no es necesariamente una intención llegar a la calma, puede pasar y puede no pasar, porque a veces estamos por ahí muy alterados, pero hay como un lugar que vos te querés quedar ahí. Entonces los adolescentes empiezan a descubrir que ellos pueden encontrar con la respiración esa posibilidad de sentirse mejor. Y de tener una sensación muy agradable. Entonces después te terminan pidiendo, ay, tenemos una evaluación de física, ¿podemos respirar un poquito? Y entonces se dan cuenta de que tienen una herramienta tan importante en ellos mismos y que además es gratuita, que no cuesta nada y a la que pueden recurrir una y otra vez en momentos en donde no se sienten tan bien, en momentos donde por ahí se sienten agradecidos y el poder realizar un por estas prácticas, claro, los hace vivir más la gratitud,
0: claro,
1: ¿no?
0: Claro, bajar cambios, estar más tranquilos, ser más serenados. Yo, lamentablemente los tiempos en radio son muy rápidos, justamente hablando de eso. Fabiana, estamos llegando al final de esta conversación, por supuesto te vamos a volver a convocar, queda mucho por fuera. Me gustaría que nos quedáramos con una reflexión. En la escuela solemos preguntarnos qué necesitan aprender los adolescentes para construir su futuro, cómo prepararlos para el mundo del trabajo, cómo mejorar sus aprendizajes continuamente, cómo acompañar sus trayectorias, pero también necesitamos preguntarnos cómo ayudarnos a conocerse, a construir vínculos saludables, a afrontar las frustraciones de esto que hablábamos hace un rato y a comprender lo que sucede alrededor. Porque educar no es solamente transmitir conocimiento, eso lo entendemos. También es ofrecer herramientas para la vida, para generar espacios de confianza, de relajación, de enseñar que las emociones pueden ser reconocidas, poder ser escuchadas y comprendidas. Y por supuesto nosotros como docentes creo que tenemos la obligación de hacerlo. Si pudieras dejar un mensaje a aquellos docentes, a aquellos estudiantes de diferentes profesorados, que son la mayoría de nuestra audiencia, un mensaje a los adolescentes que nos están escuchando, ¿qué les dirías a quienes sientes que tienen que poder con todo, ¿no? Que responder con todas las expectativas y que compararse permanentemente con los demás?
1: Qué interesante y qué profundo lo que decís, ¿no? Uh-huh. Yo, por ejemplo, lo primero que se me viene a la mente, que es algo que promulgo mucho, es que el docente es el adulto y que tiene que generar el vínculo con el adolescente. Es decir, un docente o, digamos, un estudiante, ¿no es cierto?, de esta carrera tiene que prestar mucha atención a trabajar en sí mismo y a tener esta calma y a poder realizar este tipo de toma de conciencia en uno mismo para poder hacerlo con los demás, ¿no? Y de realmente cuando escucha, cuando un adolescente viene con una pregunta o le viene a decir, profesora, quiero hablar con usted, escucharlo realmente y estar ahí presente para él. Para mí, la presencia docente es fundamental. Y en cuanto a los adolescentes o en cuanto, digamos, a estos estudiantes también que van a devenir educadores, yo les diría que es muy importante el trabajo de las emociones, de aprender a regularlas y de que no importa la asignatura que nosotros enseñemos, qué contenidos cognitivos estemos enseñando, siempre tenemos que tener en cuenta las emociones. Siempre tenemos que enseñar porque en un mundo de la inteligencia artificial, hoy, mañana será otra cosa, lo que tenemos que siempre rescatar es que somos seres humanos. Entonces, en la escuela se aprende a ser más que a hacer. Entonces, para mí, la frase sería esa, ¿no es cierto? Sí. Enseñemos a ser más que a hacer.
0: Gracias. Gracias por estar acá. En Asuntos Docentes.
1: Gracias, Mariana. Un placer haber compartido este momento con ustedes.
0: Gracias, un abrazo. Y pasó por chau. Y pasó por Asuntos Docentes Fabiana Bobassi, autora del libro Multifunes para Adolescentes, de Editorial Bonum. Hermosa entrevista. Ahora sí, nos vamos a una tanda.
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ahora sí, continuamos para Asuntos Docentes, acá en Asuntos Docentes. 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Bueno, hoy les adelantaba, cuando comenzaba el programa, hablar de la identidad de nivel inicial, de cómo construir una verdadera articulación con la escuela primaria, y de su libro, Los Irrenunciables de la Educación Inicial, una invitación a preguntarnos qué aspectos de la enseñanza no podemos perder de vista cuando pensamos en la educación de las primeras infancias.

0: Hola, buenas tardes, Mariana Márquez te saluda.
1: Hola, buenas tardes, muchísimas gracias por la convocatoria, un placer siempre aportar
0: No,
1: a
0: por
1: la
0: favor.
1: educación y muy especialmente a la educación inicial.
0: No, gracias a vos. Vamos a conversar, Laura, de varios temas, fui adelantando un poco, pero cuando hablamos de identidad de nivel inicial, ¿de qué estamos hablando, Laura? ¿Qué lo hace diferente de los otros niveles en el sistema educativo? ¿Y qué aspecto
1: Bueno,
0: de la identidad?
1: Lo hace diferente su historia, su contrato fundacional, sus modalidades, sus propuestas, sus modos de plasmar la enseñanza, la planificación, la evaluación. Es un nivel con identidad propia que tuvo un largo recorrido para definirse como un nivel con identidad propia, que no es una preparación para niveles posteriores, que no es preescolar. De hecho, mi título es profesora de educación preescolar, porque estamos hablando de la década del 80. Es un nivel que además se asentó primero en la idea de la socialización y el juego, especialmente en el ciclo jardín de infantes, y también fue un largo recorrido que se plasme como un nivel educativo donde se enseñan contenidos, saberes, que también tienen identidad propia y que se organizan de una manera también particular, peculiar. A mí me gusta hablar de las peculiaridades de la educación inicial siempre y de sus especificidades, y además que tiene que ver con esta idea de esos saberes propios, pero que tienen la misma importancia que los saberes en los otros niveles del sistema. Igual creo que te interrumpí, que ibas a decir algo más, y en el entusiasmo te interrumpí un poquito.
0: No,
1: Pero
0: está bien. Hablaba de la identidad que necesitamos defender y fortalecer. Y
1: claro, pero además, perdón, porque hay algo que es importante en esto que quiero decir,
0: sí,
1: que además tenemos la identidad de sus dos ciclos, que tiene que ver con la continuidad y la diferenciación en el jardín maternal y el jardín de infantes, y el jardín maternal, que nace desde una mirada asistencial, tiene otro contrato fundacional, pero son dos ciclos que tienen que tener esa continuidad y que tienen que tener esa valorización. Y muchas veces ya sabemos, nosotros mismos decimos, bueno, si no somos considerados profesionales, somos los educadores de la goma Eva y las florcitas. Y mucho tenemos que ver nosotros en considerarnos y hacernos considerar profesionales de la educación, y hay que saber mucho, y para mi gusto, cuanto más pequeños son los alumnos y alumnas, más hay que saber para poder enseñarles, para poder sostenerlos, acompañarlos. No es un desmerecer, sino por el contrario. Pero todavía ahí tenemos una confusión entre lo preescolar, la preparación, la idea de una identidad previa a la escolaridad y no ser escolaridad, que lo es, y además tenemos esta idea de hablar de educación inicial y confundir estos dos ciclos, porque muchas veces se dice jardín y maternal, o se dice jardín, infantes, y en realidad la educación inicial, el nivel inicial, está compuesta por estos dos ciclos con identidad, continuidad y una valiosa necesidad de ser reconocido y inmensos aportes que hace a las infancias, al sistema educativo y a la sociedad. Ahora sí, perdón,
0: no, está bien,
1: me
0: no, no, no,
1: entusiasmo,
0: por
1: me
0: favor,
1: apasiono
0: de eso se
1: porque
0: trata,
1: me apasionan estos debates.
0: No, no, es hermoso lo que estás diciendo. ¿Y qué sucede cuando las propuestas de jardín quedan reducidas a entretener a los chicos, a completar fichas, a realizar actividades sin una verdadera intención de enseñanza? En eso pensaba.
1: Claro, lo que pasa es que ahí estás hablando de dos aspectos que en un punto se contraponen y que son parte de la identidad. Una es la de llenar fichas, las propuestas lineales, que son una problemática de todo el sistema educativo, pero que en el nivel inicial se pegan a los estereotipos fundacionales, a esta idea de la correspondencia término a término entre la taza y el plato, a la repetición lineal, a las propuestas de copiar, a las propuestas que no tienen verdadero sentido ni significado, ¿no?
0: Sí.
1: Que es una de las cuestiones que nos complica en este

0: idea de esos estereotipos que también se vinculan con los modos de plasmar la enseñanza, las rondas, las canciones con consignas, los jueguitos que no tienen mucho sentido, etcétera. Y lo otro que en un punto se contrapone, para mi gusto, porque es como lo contrario, es bueno, vamos a divertirnos, a jugar, vamos a cortar goma eva, vamos sí. a divertirnos como si fuera una animación de fiestas infantiles. Es muy común que el docente de educación inicial se maneje de esa forma. ¿Qué les pasa, chicos? ¿Y cómo les va? ¿Y qué tengo acá? Sorpresa. Y ambas cosas, tanto lo lineal, que no hace a la verdadera enseñanza, la enseñanza oportuna en el buen sentido, como los estereotipos y el aniñarse, el infantilizar lo educativo, son dos aspectos en un punto como contrapuestos en el sentido, pero que no ayudan a ese lugar de la enseñanza oportuna, de la enseñanza con criterio, con sentido, de los educadores. Yo hablo de educadores en sentido amplio, porque justamente en todos los niveles, pero especialmente en el nivel inicial, nosotros sabemos de la importancia del portero, del auxiliar, del secretario, del ayudante, del directivo. O sea, se plasma mucho más la idea de que todos educamos y además nos encontramos con instituciones con diferentes características y organizaciones, y muchas veces no tenemos el docente recibido, y entonces hablar de educadores también nos ayuda a ampliar el abanico de posibilidades, ¿no? Porque para mi gusto, y lo aprendí con los años, cada vez más habrá diferentes instituciones, habrá diferentes organizaciones y organismos, pero eso no implica absolutamente para nada que difieran en la calidad, que difieran en las propuestas, que difieran en el enfoque, más allá de la organización a la que pertenezcan. Y entonces hablar de educadores lo amplía. Ahora, el educador de nivel inicial, el educador tanto de jardín maternal como de jardín infantes, tiene la función de enseñar, porque la intencionalidad pedagógica debe estar presente en cada decisión, en cada acción, y porque la escuela es un lugar donde se enseña. El problema no es si se enseña o no se enseña, sino desde qué modalidad se enseña para que esa enseñanza sea adecuada y oportuna en las diferentes etapas, y para que esa enseñanza responda un enfoque con sentido, con significado, y no sea una repetición o una enseñanza lineal, dicho a grandes rasgos. Y eso también hace a la identidad del nivel inicial, y ahí ya nos estamos metiendo en los irrenunciables, que para mi gusto son esos aspectos a los cuales no se puede ni se debe renunciar bajo ningún punto de vista, ¿no? Y entonces tiene que ver con un ámbito. Yo no estoy muy de acuerdo en hacer un listado de 10 principios que sinteticen lo educativo o la educación inicial, pues es imposible. Los irrenunciables son un entramado. Entonces, cuando yo lo trabajo, trabajo los irrenunciables y la planificación y la evaluación y el rol docente y la enseñanza y el currículum, etcétera, etcétera. Por eso en el libro están convocados a escribir diferentes especialistas que me acompañan y que son los que yo considero que aportan a estas ideas desde las cuales trabajamos esta identidad enriquecida y oportuna y de calidad de la educación inicial.
1: Contemos un poquito, que estamos hablando de tu libro, Los Irrenunciables de Educación Inicial, que acá lo estoy mostrando, la tapa del libro, para aquellos que nos están viendo por Twitch, Los Irrenunciables de la Educación Inicial, de Laura Pitru, prólogo de Miguel Ángel Santos Guerra, epílogo de Miguel Zabalza Veraza, de la editorial Homo Sapiens.
0: Claro, porque ahí tenemos dos cosas para destacar, ¿no? Una, bueno, yo me entusiasmo y hablo, pero ya no, digo esto y no, te escucho.
1: Está muy bien, no te
0: apasiono, ¿viste? Soy como un torbellino de pasión, dice, en función.
1: Mejor que vos, nadie.
0: Gracias. En función de todo esto, yo le pido a Zabalza. Zabalza tiene del año 89 los 10 principios de calidad educativa para una educación infantil de calidad, ¿no? Los 10 principios. Para mí es el único que pudo de alguna forma sintetizar esos principios. Y entonces lo convoco y le digo, Miguel, ¿no querés para el epílogo revisarlos? Y fue muy llamativo porque él los revisó y los vuelvo a plantear, porque en el libro Los Irrenunciables pongo todo, hasta mi autobiografía profesional, todo lo que siempre me piden, y me dijo, lo único que agregaría es lo de la tecnología, y sigo sosteniendo esos dos principios de calidad educativa. Y este libro de la colección de educación inicial de la editorial Homo Sapiens, que es la colección de educación inicial, la única en Latinoamérica con esas características, que tiene una riqueza inmensa, que junto con la colección 0 a 5 de novedades educativas, son las dos colecciones con criterio, con impronta, referidas a la educación inicial, y en esa colección incluyo todos los aspectos, ejes, autores que me parece que aportan, porque mi mirada está siempre en aportar para enriquecer, para sostener lo importante, para modificar lo necesario, para presentar nuevos aportes, y la colección es inmensa, yo te decía, si querés después te envío, sí. Igual está en las redes, sí. Todos los libros de la colección, sí. Todos los que fueron saliendo con los autores que para mí convocan impresionantemente lo educativo, y que además tienen la impronta de la especificidad del nivel inicial, porque si no conoces el nivel inicial, sí. Lo que aportás no llega absolutamente como debe llegar, y a su vez, si sos de nivel inicial, pero no tenés una formación teórica y no tenés posibilidad de reflexionar sobre las prácticas profesionales, tampoco es como la otra cara de esa moneda. Sí, y ahora estoy con un nuevo libro, que lo llamo el libro de las experiencias maravillosas, donde voy a volcar, porque muchas veces me dicen, pero todo eso que vos decís, ¿en dónde se vuelca? ¿Hay una escuela que lo puede hacer? Y entonces yo digo que sí, y entonces estoy escribiendo toda la impronta de lo que para mí tiene que tener una institución de educación inicial para realmente generar la maravilla,
1: Qué bueno. Laura, tu libro se titula Los Irrenunciables de la Educación Inicial y es un título que interpela y nos invita a detenernos. Ahora, ¿cómo nació? Sabemos que es está publicado por Homo Sapiens en ediciones del 2024, pero ¿cómo nació la necesidad de escribirlo? ¿Y qué preguntas de la realidad cotidiana de los jardines te llevaron a pensar en aquello a lo que no podemos renunciar?
0: Mira, nosotros empezamos con unas conversaciones con las amigas, colegas, Patricia Berdichevsky, Edith Weinstein, Elena Santa Cruz, con las amigas con las que siempre trabajábamos, y decíamos, no, yo a esto no, siempre trabajamos, no puedo renunciar en cuanto al currículum. Y siempre venía esta idea de, no, en cuanto a las artes visuales, Patricia Berdichevsky, a esto no puedo renunciar, a la matemática, a esto no puedo renunciar. Y entonces venía como en una idea que en un punto se pegaba con otro concepto que yo escribo y que lo pongo también en el libro y que lo puse en los documentos que escribí para el área de educación inicial de la Ciudad de Buenos Aires en otras épocas, cuando Marcela Buenaga era la directora de educación inicial, cuando Rosita Wynn era la directora de currículum, ¿no? Que tiene que ver con los negociables y los no negociables. ¿No? ¿A qué cosas? Yo decía siempre, ¿qué cosas no voy a negociar? Entonces decía, bueno, puedo negociar que una actividad duró más tiempo, menos tiempo, que una secuencia tiene 4, 6, 8 actividades, pero hay cosas que no negocio, y no negocio lo ético. Y ahí yo trabajaba fuertemente porque, bueno, como capacitadora tantos años, rondando por las escuelas, que siempre, porque ahora, por ejemplo, viajo a Corrientes y después de dar mi capacitación me voy a dos instituciones a recorrer las instituciones, también lo hago en Uruguay, en Costa Rica, ¿no? Cuando voy, ¿no? Recorro las instituciones y me apasiona ver concretadas en la práctica cotidiana las ideas y decir, pero qué bien esto, como cuando se concreta, qué fantástico, o por el contrario ver y decir, qué bárbaro, cuando uno dice, asesoraba el otro día en una institución, que cuando hay un entramado complejo, competitivo y confuso, eso se plasma en la tarea que hace el docente con los niños pequeñitos y niñas, ¿no? Y, o sea, ver cómo las ideas se concretan y cómo vos las corroborás, o como corroborás que los talleres son una maravilla, y los ves hacer, sí, y los ves desarrollarse, digamos, todo eso me conmueve un montón. Entonces, desde esas ideas era a qué cosas no negocio. Después pasaron los años, y yo lo digo en el libro Los Irrenunciables, y me di cuenta que no era tan certera esta idea de negocio lo pedagógico, pero no negocio lo ético, porque hay cosas pedagógicas que tampoco negocio. Entonces empecé a pensar, lo didáctico también tiene aspectos que no se negocian. No negocio las actividades aburridas, no negocio las actividades o las propuestas de enseñanza sin sentido, no negocio las ideas de mantener sentados a los chicos sin movimiento, no negocio presentar propuestas o coordinar propuestas por parte de los educadores que no convoquen al movimiento, a la escucha. No negocio el detenerse a mirar a las infancias y escucharlas. O sea, hay cosas didácticas que tampoco negocio. Y pegado a eso, que me encuentro en muchos lugares del país cuando viajo a capacitar, que me dicen, ay, le digo a las alumnas en el profesorado, por ejemplo, que escriban los negociables y los no negociables de lo que estamos trabajando, ¿no? Pero mucha más fuerza tuvo la idea de los irrenunciables, porque tiene esta impronta de a qué aspectos no puedo, no quiero, no debo renunciar bajo ningún punto de vista. Y cuando convoco, primero escribo yo lo que pienso sobre esos aspectos, pero cuando convoco a los amigos, colegas, con los que compartimos discusiones y asados, y nosotros siempre entramamos lo profesional con lo afectivo, me doy cuenta que cuando les digo sintetizame los irrenunciables de tal aspecto en dos páginas, esa síntesis en dos páginas tiene una claridad y una inmensidad que me conmovió, Y por supuesto el editor protestó por el tamaño del libro, porque me dijo, no podemos, un libro tan grande, es más caro, pero ese libro tiene todo lo que a mí me parece fundamental. Por supuesto, después uno encuentra, bueno, hubiera hecho un poquito más de mención a lo lúdico, porque bueno, uno siempre va trabajando y va avanzando y va reflexionando y va buscando nuevas oportunidades y opciones.
1: Sí. Después de tantos años de trabajo y de investigación, de formación docente, de formar a docentes, ¿qué aspectos de la educación inicial, Laura, te siguen preocupando y cuáles permiten sostener la esperanza de la tarea educativa?
0: Mira, me encanta lo que decís de esperanza y yo tomo mucho esa idea de la esperanza y de la solidaridad. La menciona Meriel, la menciona Cuyo, pero menciono la idea de la esperanza, ¿no? La idea de la solidaridad, la mirada en el bien común, construir la esperanza, que es un desafío porque los educadores y las escuelas no podemos bajarle los brazos a la esperanza, la idea de saber que podemos mejorarnos, que se puede construir un mundo y una escuela mejor. Y me siguen preocupando algunas cuestiones que menciono. Ahora escribí un libro también para Uruguay, que no sé si se va a poder publicar en Argentina por cuestiones de editorial, pero que lo planteo ahí muy, ahora lo voy a presentar este viernes Uruguay, lo planteo ahí muy fuerte, tienen que ver con algunas cuestiones que hace rato, y lo digo, y en Los Irrenunciables está. Una cuestión que me preocupa muchísimo tiene que ver con las modas de turno. Viene una moda de turno, y no quiero dar nombres para no herir susceptibilidades, pero se dice que esto funciona y todo el mundo lo tiene que hacer de la misma forma y es obligatorio y los docentes lo hacen por pertenecer, por no quedar afuera, por no arriesgarse, ¿no? Y se plantea como la única opción posible. Yo siempre digo que la idea de que es una moda de turno la presenta la cuestión de que es la opción. Cuando vos incluís al abanico colorido de posibilidades educativas, a los repertorios ricos en posibilidades, aspectos, está fantástico. Cuando vos lo incluís como la salvadora y decís con esto tenemos el tema solucionado, es una moda de turno. Y como no soluciona el problema, porque el problema educativo solamente puede ser abordado desde diferentes miradas, con diversidad de actores, con diversidad de propuestas, y no con una idea o una actividad que se pone de moda y se pone sobre el tapete, como no lo soluciona, cae. Y cuando cae, viene otra. Y yo digo siempre, a mí me dicen, ponete una camisa de este color porque está de moda. A mí no me importa la moda, a mí me gusta el rojo y el violeta y yo me visto con los colores que me gustan. La moda está hecha para el consumo, para que se utilice un tiempo y para caer. Eso es algo que me preocupa mucho. Y lo otro que me preocupa muchísimo tiene que ver con las denominaciones. Nosotros sabemos que tenemos que por ahí reestructurar algunos modos de mencionar algunos aspectos, que por ejemplo, no sé, uno hablaba de actividades de crianza y es mejor ahora hablar en el maternal de actividades de cuidado cotidiano. No porque la crianza sea todo, pues la crianza es para la familia, para mi gusto, y la educación y la enseñanza básicamente es para la escuela, ¿no? Pero es mejor interpretado cuando hablo de actividades de cuidado cotidiano, por ejemplo. Uh-huh. Y entonces cambio la denominación porque me parece más claro, pertinente, tengo otros ejemplos. Pero cuando... perdón, que me entusiasmé, mi garganta empezó a protestar. Pero cuando las denominaciones se inventan y se pega tanto a las modas de turno, y hay personas que piensan que cambio el nombre, entonces estoy innovando. Y hay personas que creen que tienen poder por ese cambio de nombre. Y se cambia sin sentido. Eso me preocupa porque hasta hay personas que por ahí dicen, profesionales, ¿no? Ponele, sí. Que dicen, inventen nombres porque eso los hace creativos. Y no es la idea, ¿entendés? Ese invento de nombres, ese poder que te da tener una denominación nueva, es algo que a mí me parece que no colabora. Y lo otro que me preocupa es que estos dos aspectos, sumado a todo lo que dije, más los estereotipos, más las luchas de poder, que también es algo que me preocupa, el no comprender que si no miramos el bien común y trabajamos en equipo, en conformar un entramado conjunto, no hay posibilidad de que la educación se dé de una forma oportuna, de calidad. Sí. Y cuando estamos con esas luchas de poder, que lo ves en las grandes esferas y lo ves cotidianamente, ¿no? En los educadores, ese tratar de brillar uno solo y no ver cómo nos favorecemos todos con el bien común, la mirada en el bien común, no es posible y todos estos aspectos complican mucho a los docentes, confunden, porque hoy me dicen que haga esto, mañana me dicen que haga el otro, ahora hay que cambiar de nombre, ahora se malinterpreta una cuestión. Y los docentes necesitan que los cuidemos, los educadores necesitan, igual que las infancias, ser cuidados, ser protegidos, ser albergados para poder sostener la propia esperanza y la propia profesionalidad. Bueno, y todo ese cúmulo de aspectos los confunde, no los ayuda.
1: Sabés que lamentablemente tenemos que entregar. Muchísimas gracias. Laura, gracias de verdad por esta conversación. Gracias. Y para ayudarnos a volver sobre las preguntas que parecen sencillas, pero son fundamentales para pensar la educación, ¿no? Hablar de la identidad del nivel inicial es reconocer el jardín, que no es una antesala de la escuela primaria, sino una etapa educativa que tiene identidad propia, de esto que hablabas al principio, con saberes de enseñar, que enseñar con experiencias que ofrecer y con derechos que garantizar, por supuesto. Pensar la articulación entre niveles, fuimos recorriendo ese entender que las trayectorias escolares necesitan puentes, encuentros, necesitan acuerdos, de esto que hablabas hoy, los acuerdos, no rupturas ni exigencias que desconozcan las particularidades de cada etapa. Lo vemos y acercarnos a los irrenunciables de la educación inicial es sobre todo recordar que enseñar también implica tomar decisiones, ¿no? Asumir responsabilidades y defender aquello que consideramos esencial para cada niño, para cada niña, aprender, crecer, construir un lugar en el mundo. Desde Asuntos Docentes
0: Y ser felices.
1: Desde Asuntos Docentes creemos que estos espacios de conversación son necesarios, que permiten poner en palabras las preocupaciones de quienes están todos los días en las instituciones y recuperar el valor de pensar colectivamente la educación. Gracias, Laura Pitluk. Gracias de corazón por acompañarnos. Y eso, de cuidar a los docentes. Te agradecemos tanto, Laura. Es muy poco
0: cuidar tiempo a los docentes, por supuesto a las infancias, y cuidar a las escuelas.
1: Así es. te mandamos un abrazo enorme.
0: Gracias.
1: Te vamos a volver a convocar.
0: Sí, gracias.
1: Estas puertas están abiertas. Ojalá algún día puedas venir presencial, ya lo vamos a organizar. Se viene el streaming de asuntos docentes y ahí vas a estar. Así que te mando un beso grande.
0: Gracias, un beso grande. Y sí, lo virtual es interesantísimo, lo presencial tiene esa idea de que además de no bajar los brazos, no bajamos los abrazos, y esta construcción conjunta que no debemos dejar de lado en ningún momento, porque es lo que nos hace escuelas y nos hace seres humanos y profesionales de la educación. Así que aquí estoy. Muchísimas gracias y besos a todos.
1: Muchas gracias. Y pasó por Asuntos Docentes Laura Pitlust, formadora, capacitadora, investigadora del nivel inicial. Articulación entre niveles, presentando su libro Los Irrenunciables de la Educación Inicial, de la editorial Homo Sapiens. Hoy fue un programón. Charlie, perdón, me pasé un poquito. Hasta el próximo miércoles con esto que decimos llamar Asuntos Docentes. Gracias por estar del otro lado.
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18:16. Se va Mariana de Asuntos Docentes. Hasta la próxima semana. Buen viaje. ¿Cómo están? Nos quedamos en el club hasta las 20 disfrutando de todos los clásicos y la información de tus artistas. Robbie Williams, de fondo, quien construyó una carrera de 3 décadas sobre una fórmula que parecía infalible. Desparpajo, ¿no? ¿Por qué no? Autoironía y una conexión casi física con el público que lo llenó de estadios. Primero, acordate, con Take That. Y después como solista. Pero detrás de esa desfachatez, ¿no?, hay un hombre que en las últimas semanas eligió hablar con una franqueza poco habitual para una estrella de su magnitud, contando sus padecimientos en cuanto a la salud, ¿eh? Acá lo tenemos con sus kids.

El cielo continuará entrecubierto y parcialmente nublado, con lluvias o llovinas aisladas e intermitentes. Ambiente muy húmedo, como lo notarán, y pesado. Para lo que sigue el resto de la semana, no habrá cambios en las condiciones del tiempo. El cielo va a continuar con abundante nubosidad y con periodos de inestabilidad. Eso sí, desde mañana el viento soplará más del sector sudeste, con lo cual el ambiente se sentirá más fresco y no tan pesado. Quizás el domingo, por lo que se ve en el mapa del Servicio Meteorológico Nacional, Día de la Madre, no vayan a quedar mal, ¿eh? Domingo, Día de la Madre, con algo de suerte, podamos llegar a tener algo de sol por la tarde. No lo estoy afirmando, Quizás podamos llegar a tener algo de sol por la tarde. Veremos qué es lo que sucede. Sean bienvenidos. Soy Charlie Frosart, 221-563-3729. Déjanos tu mensaje en nuestro canal. Nuestra web, classic.com.ar. La música de Free.

Con esta canción de Fugees, Killing Me Softly With His Song, te mantenemos actualizado. Colapinto lanzó un mensaje a sus fanáticos y pidió que frenen los ataques en la Fórmula 1. El piloto argentino agradeció el apoyo que recibe, pero advirtió que las agresiones contra otros corredores y miembros de su equipo pueden perjudicar su carrera. Por otro lado, Franco se refirió a su decisión de tomarse un descanso de las redes sociales para concentrarse en su preparación y en las tareas junto a su equipo. Aclaró que mantendrá el contacto con sus fanáticos durante las competencias, aunque busca priorizar su rendimiento deportivo y evitar distracciones en una etapa clave de su carrera. Manifestó sus ganas de volver a encontrarse con el público argentino en las próximas carreras más cercanas al país. 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

En el 106.5, Men Without Hats, Safety Dance. ¿Qué le anda pasando a Paul McCartney? Por lo pronto le hizo saber a Sam Mendes su molestia por la diferencia de estatura entre Paul Mescal, que lo interpreta a él, y Harris Dickinson, quien encarna a John Lennon en las próximas películas biográficas de The Beatles. Mendes le envió a McCartney una foto del set recreando la mítica portada del álbum Abbey Road, donde McCartney notó que su personaje se veía notablemente más bajo que el de Lennon. ¿Para qué? El músico le escribió al director un mensaje con la frase: Sam, ¿más bajo? No hagas esto. Además, señaló que en esa escena va descalzo, por lo que no se le puede usar zapatos. No se pueden usar zapatos de plataforma para disimular la diferencia. A ver, hay un antecedente. En 2009, McCartney recordó que le ocurrió lo mismo con la película donde trabaja Aaron Taylor Johnson, que hace de Lennon. Ahí medía más que Thomas Brody Sangster, quien interpreta a McCartney, lo que, en su opinión, daba una imagen equivocada de que John dominaba físicamente. La película Nowhere Boy. Sam Mendes le aseguró que la diferencia se debía al ángulo de las zancadas al caminar y que se podrá ajustar en la edición digital. Y McCartney hizo: ah, menos mal. Se trata de una tetralogía dirigida por Mendes, ya te lo habíamos contado, con un estreno global programado para abril de 2028. Se asustó McCartney, ¿eh? El legendario músico británico expresó que habló con el cineasta sobre un detalle que lo sorprendió al ver las imágenes que le había enviado. Qué grande Paul, ¿eh? El señor quien entrena todas las mañanas, se lo contó él. Se para de cabeza durante 5 minutos y desayuna cereales con frutos rojos.

¿No lo sabías? No importa, ya lo sabes. 18:38 minutos, como viene ese miércoles 14 del 10. Whitney Houston, I'm Every Woman.

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0: 18:45 minutos, nos estamos moviendo con el DJ y productor discográfico francés Joaquin Garro y su The World Is Mine.
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0: Ideal para una sesión de coreografía, ¿no? Hay que moverse, ¿eh?

Le quiero mandar un fuerte abrazo a Lautaro y un saludo para su novia que nos están acompañando acá en casa, me dice. Un saludo para Belén, aprovechando el día gris para acomodar un poco, acompañado de la mejor música de la Radio Classic. Saludo grande. Sean bienvenidos, chicos. Gracias por acompañarnos. Yo les aconsejaba que hicieran tortas fritas. Y me los reemplazó por unos panes saborizados. Algo parecido, ja, me dice. Y yo le puse, claro que va como piña, ni hablar. Todos estamos de acuerdo que esta semana estamos aumentando unos kilitos, ¿no? Va, no esta semana. Desde hace un par de semanas, en realidad. Y bueno, no vas al gimnasio, si está feo el día. Y es un motivo suficiente para quedarse en casa y decir, tengo hambre. También es un motivo suficiente para no ir, poner excusas. No pinta el día. Mirá, algunas gotitas en la ventana. No voy a ningún lado. Cancelado. Y está bien. Un beso para Adri también. Vamos, se largó otra vez, me dice. Charlie, buen miércoles. Igualmente para vos. 221-563-3729. Sumate a la tarde de la radio. Y así va a continuar, ¿eh? Nada de sol. Billy Joel. Is it the River of Dreams. Por Classic 106.5. Una radio de clásicos. Vamos.

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bella canción, ¿no? Se destaca no solo por su impecable armonía vocal y, como lo notarán, el característico falsete de Barry Gibb, sino por su profundo propósito benéfico. El grupo donó la totalidad de los derechos de autor del tema al fondo de UNICEF para la música, llegando a recaudar millones de dólares para la protección infantil en todo el mundo. Los Bee Gees interpretaron esta pieza en vivo el 9 de enero de 1979 en el histórico concierto Music for UNICEF Concert. Too Much Heaven, una de las baladas más emblemáticas de los hermanos Gibb, lanzada a finales de 1978 como el primer sencillo de su exitoso 13º álbum de estudio, Spirits Having Flown. Temazo de los Bee Gees, Too Much Heaven. ¿Cómo estás? Te damos a vos la bienvenida, gracias por acompañarnos. Todavía tenemos una hora por delante para seguir disfrutando de los mejores clásicos. ¿Qué tenés ganas de escuchar? Sumate a nuestro canal de WhatsApp 221-563-3729.

El cielo algo nublado en estos momentos, 17 grados la temperatura. Hay una brisa que está soplando del sudeste a 6 kilómetros en la hora y la humedad 89%. Se viene un jueves con probabilidad de lloviznas y chaparrones, con tormentas para la tarde y muchas nubes. Es lo que hay.

0: 19:11 minutos en todo el país. Hasta las 20 estamos haciendo el club. Comunicate, déjanos tu mensaje en el 221-563-3729. Les recuerdo que nos pueden acompañar a través de la web, clasique.com.ar. No solamente nos vas a escuchar, sino que ahí te vas a encontrar con todos los títulos. Escuchamos a The B-52s con su Good Stuff. Te contamos que vuelve el Cuentacuentos a la capital bonaerense con una noche de relatos, poesía y me enteré que va a haber música en vivo también. Hernán Castrobalbi presentará su espectáculo el sábado 17 de octubre. No falta nada, claro, este sábado a las 20 en el Café de las Artes del pasaje Dardo Rocha, acompañado por el músico Joel Durán. Lo tenemos en los estudios de la radio para que nos cuente de este espectáculo. Buenas tardes, Hernán, ¿cómo va?
1: Charlie, querido, ¿cómo estás? Bien. Bueno, gracias por la invitación. Muchas gracias. Aquí estamos, sí. Bueno, el próximo 17, este sábado.
0: ¿Qué expectativa tenés?
1: Bueno, muchas. Genera siempre... En el tema previo de la organización y los ensayos, porque también se ensaya para esto.
0: Me imagino.
1: Bueno, se va generando, por supuesto, la adrenalina necesaria como para que esté a tope allí el sábado el tema, claro, de la adrenalina, ¿no? Pero bien, bien, me estoy preparando bien, me gusta mucho hacer esto.
0: Sí, se nota porque vi los videos. ¿Cómo te atrapa?
1: ¿Has visto algunos
0: videos? Sí, cómo no lo voy a ver. Sí, obviamente, sí, ¿cómo te atrapa?
1: Sí, totalmente,
0: no
1: sí.
0: No me hablen, digo, que estoy acá enfocado, aparte...
1: Claro.
0: Con tu alocución, con tu voz, es como que te va llevando a medida que te vamos escuchando. Es como que te lleva, ¿viste? Te atrapa.
1: Sí, sí. Es que claro, a mí es lo que me pasa a mí, justamente eso. Me atrapa lo escrito, me atrapa, pero también ese juego que llevamos adelante nosotros los locutores, claro. Porque en definitiva es eso, ¿no? Es jugar a entender qué quiso escribir alguien o cuál, exacto, es el mensaje. Entonces. Tal cual. Es interpretar.
0: Bueno, quiero que sepas que el mensaje llega.
1: Bueno, gracias.
0: Llega, sí. Bueno, yo te quería preguntar, ¿cómo nació esto del cuentacuentos?
1: Yo siempre hice lectura de cuentos, claro, y de poemas. Es más, empecé haciendo radio así en mi pueblo.
0: Ah, mira, ¿de dónde sos?
1: De Curuzú, Cuatía, provincia de Corrientes.
0: Corrientes.
1: Sí.
0: Bien.
1: Corriente por ahí.
0: Corriente, correntino.
1: Sí. Empecé con un programa que se llamaba Imagínate, que, bueno, no sé si... Sí, me parece que yo lo escuchaba también a Badía en una época, pero ya era muy coincidente el nombre, digamos.
0: Tal cual, tal cual.
1: Y yo empezaba ahí con la traducción de Imagine, de Lennon. Y era un programa que... En el que se pasaba mucho de esta música que hay aquí en Classic.
0: Clásicos.
1: Sí, clásicos, claro, exactamente. Y iba mechando con poemas. Yo creía que andaba re bien. Y siempre te hablaba
0: acá estoy
1: así.
0: Yo,
1: sí, era una cosa impresionante. Bueno, y empecé así. Hasta que me vine para acá a estudiar locución. Bien. Y estudié periodismo deportivo también. Y bueno, uno va transitando el camino.
0: Así te conocí yo, ¿no? Por los
1: siempre
0: cuentos.
1: Siempre buscando poder. Vivir de lo nuestro, ¿no? Vivir de la profesión. Así que, bueno, iba buscando diferentes alternativas y por ahí uno se fue alejando de eso, pero siempre estuvo muy latente, porque claro, siempre terminé grabando en algún momento para alguna radio de otro lado.
0: Exacto.
1: Cosas que tenían que ver justamente con lo poético, con lo literario. Pero nunca lo hice en público y además era un sufrimiento... terrible hacer cosas en público, muy acostumbrado a esto de la lucecita, a comenzar con el programa, es como nuestra casa, pero la pasaba muy mal, hablando en público, digamos, haciendo cosas...
0: O sea, te costó adaptarte.
1: Me costó un montón, claro, un montón me costó.
0: No es fácil,
1: me costó mucho.
0: Pasa eso. Pasa.
1: Eso que vos decís que ves por allí, cuando yo grabé siempre... en la medida de las posibilidades que tenía. Ahora ya tengo un micrófono un poco más sofisticado. Bueno, la tecnología
0: fuiste mejorando,
1: que nos llegó para todos, claro, sí. Y me animé ahí en épocas de pandemia. Como
0: la mayoría.
1: Claro, como la mayoría que tuvimos la posibilidad de permanecer, ¿no? Y de estar
0: por
1: acá.
0: Tal cual.
1: Sí, claro, porque fueron momentos de... de animarse a hacer cosas que uno tal vez no hacía con anterioridad. Y ahí me reuní con un amigo, con Marcelo Torres, para ver si podíamos. Él es manager y es alguien que está acostumbrado a este tipo de cosas. Claro. Yo estaba muy alejado, porque nuestro mundo es la radio. Y bueno, me hizo la propuesta y me dijo, mirá, esto o lo vas a sufrir durante todo el espectáculo y te vas a ir y me vas a decir nunca más, y probablemente llamó una ambulancia para decir tener la presión alta y demás después, o la vas a pasar bárbaro y me vas a enloquecer diciéndome vamos a hacer otro la otra semana, vamos a hacer otro después, y vamos. Y bueno, me pasó lo segundo, me pasó también esa tensión, claro, y el nerviosismo del principio, sí. ¿No? Y ahí decidí, fue ahí cuando decidí comenzar a hacerlo en público, y claro, estoy muy enganchado porque era algo que yo padecía realmente.
0: Tal cual,
1: pero padecía, no sé, ir a charlas de la facultad, por ejemplo.
0: ¿Te sirvió para desinhibirte, digamos?
1: Un montón, sí, un montón. Sí. Un montón.
0: Porque no es fácil hablar público. No es fácil.
1: No, y expresar sobre todo.
0: Claro, la idea que vos querés dar, ¿no? Transmitir.
1: Claro, exactamente. Y esto tiene también mucho que ver con lo que es generar un clima para la gente que está ahí, digamos. Exacto, no es claro. Lo mismo generar un clima radial, como el nuestro, obvio, digamos, obvio. Que ese clima. Así que, bueno, estoy enganchadísimo con él.
0: Me imagino. Bueno, enganchado. ¿Recordás cuál fue tu primer cuento o poesía?
1: Sí.
0: Digo, porque imagino por ahí vos siempre. No, en tus espectáculos lo resaltás. Yo me acuerdo de la primera.
1: No, leo siempre un cuento que. Pero no fue el primero. Que cuando me lo encontré. Viste que los relatores muchas veces te preguntan: ¿por qué relatás fútbol? ¿Qué sé yo?
0: Bueno, es un don que tengo.
1: Claro. Leí un día un cuento de Fontana Rosa, La Barrera se llama. Y dije, yo por esto relato fútbol. Me encantó el cuento. Y lo hago siempre. A ese cuento lo hago siempre. La Barrera se llama de Fontana Rosa. Trata de un pibe que está en su casa a la siesta.
0: Claro.
1: Y está relatándose él jugando al fútbol. Jugando con, no sé. Yo me acuerdo que me relataba jugar con Kempe. Ahí estoy. Bueno, me estoy desnudando la edad, digamos, ¿no? Jugaba con Kempe.
0: No, Bertoni, tenés buena cultura.
1: Claro, tengo buena cultura.
0: Tipo amplio.
1: Claro. Y el Pato Filiol sacaba del arco y qué sé yo. Bueno, y yo relataba ahí, sí. Y en el mismo horario que dice Fontana Rosa en el cuento, una cosa. Y digo, claro. Y ahí empecé a responder cada vez que me preguntan, che, ¿por qué relatás? Porque yo cuando era chico relataba en el patio de casa, bla, bla. Me relataba a mí. Y después hay mucha gente que me dice, pues yo también, pero no fui relator. Claro, y yo también. Y claro. Bueno, pero a mí me gustó convencerme que era por eso, así que me quedé con eso. De las primeras creo que es, que también la hago, es un clásico, que es el poema 20 de Neruda. Creo que fue el primero.
0: Mirá vos.
1: Creo que fue el primero.
0: Qué poema.
1: Sí, eso lo tengo y lo hacemos.
0: Bien ahí.
1: Aquí en el espectáculo. Porque hay clásicos, hablando en esta radio justamente de los que uno no puede salir, ¿no? Porque por ahí también uno quiere ir incursionando en cuestiones nuevas, en nuevos escritores, autores, claro. Que hay.
0: Se va ayornando, digamos.
1: De a montones.
0: Tal cual.
1: Pero hay clásicos de los que no se puede salir, o que hay que tenerlos, hay que tenerlos presentes y hay que contarlos también, hay
0: claro.
1: Que brindarlos, ¿no? Es como el cantante que le dicen, dale, cantate esta que le gusta a la gente, y el tipo está repodrido de cantar lo mismo.
0: Che, como le pasó hace poco a Fito Páez, que le pegan las mismas, pero presentando su nuevo disco y
1: claro, paren, chico, floje. Exactamente, exacto, sí. Que le debe gustar seguramente, pero hay etapas que...
0: Obvio, bueno, hay que innovar.
1: Y sí, y hay algunas que no, hay algunas de las que no puede salir porque
0: no,
1: son...
0: No, tal cual.
1: Son clásicos de la literatura, además, y,
0: Hernán, ¿hay algún autor que vos digas... Me voy a basar en este autor, porque me encanta.
1: Sí. Mucho de Fontana Rosa.
0: O narrador, ¿no?
1: Tengo de Borges también. Borges por ahí es un poco más... Es más para uno, por ahí, no tanto para contarlo, o no en un espectáculo, salvo que uno tenga una puesta en escena y quede bien en claro que claro. Es poético y de lo poético. De lo poético clásico, digamos.
0: Tal cual.
1: Pero me gusta. Me gusta mucho Cortázar. Ahora no lo tengo para este espectáculo, pero me gusta. Bueno, Benedetti, Neruda. Gabriela Mistral, me gusta.
0: Hay unos cuantos ahí que tenés en...
1: No, hay muchísimo. El Gordo Soriano, me encanta con los cuentos de
0: ¿Leíste
1: fútbol.
0: ¿Leíste algo de Mamerto Menapace?
1: No, lo tengo...
0: Te lo recomiendo, los cuentos campechanos, bueno, de Menapace.
1: Ya lo busco,
0: Y ya. Lo tenés que poner en alguna gira.
1: Ya lo pongo, mirá. Justo, pero mirá, recién venía y hablé con una gente ahí de una parrilla de... Mamerto
0: Menapace.
1: Sí. Hablé con una. Recién me llamó unos amigos de una parrilla. Sí. Acá en Avellaneda.
0: Bien.
1: Sí, lo tengo, sí, está bien. Mirá acá, qué bien esto. Bueno, espectacular.
0: Te va a encantar, te va a encantar.
1: Che, cuentos de para el viernes, viste, le digo, pero no, me llamaba hoy el miércoles, el viernes. Yo el viernes ensayo para un el sábado.
0: El sábado, claro.
1: Y me dice, no, porque yo sé que vos haces cuentos regionales, y que también los hago, ¿sí? Y me encantó. Entonces me puse a pensar, igual no puedo este viernes, pero me puse a pensar de esos cuentos, y tengo algunos de Memphis Giardinelli, por ejemplo, que es un escritor allá del Chaco, que son espectaculares. Dos gauchos que se baten a duelo.
0: Mirá vos.
1: Ahí en la provincia de Corrientes, nada, es espectacular. Me gustan mucho eso también. Bien. Bueno, pero y acá me diste una opción para buscar. Bien. Justamente. Bien.
0: Tenés tarea para tu casa.
1: Claro, claro. Algo de eso.
0: Hernán, ¿qué lugar ocupa la improvisación en tus espectáculos? ¿Jugás con el público? Te pregunto.
1: Sí,
0: ¿eh?
1: Casi. ¿Jugás? Sí, sí.
0: Sí, ¿no?
1: Sí, y a veces me dicen, no, pará, porque ya es mucho. Entonces.
0: Ah, bueno. Eso te tiene que poner.
1: No, eso me dicen en radio habitualmente. Generalmente me lo dices. Pará, y se enojan los productores. Bueno, se enojan, pero qué sé yo. Después la pasamos bien.
0: Bueno, bien.
1: No, sí, pero tiene sí improvisación.
0: ¿Cómo
1: tiene.
0: Surgió la participación del músico?
1: ¿De Joel?
0: Joel Durán.
1: Bueno, porque esto que te decía Marcelo, cuando charlamos con Marcelo, él me estaba motivando, ¿no? Para que yo me anime a hacerlo, porque. Digamos, se daba cuenta que yo quería, pero que no me animaba a hacerlo en público. He hecho algunas cosas antes, pero la pasaba muy. Una que hice en la Feria del Libro con Alejandro Sabela. Entró Sabela, claro, estaba repleto de
0: me imagino,
1: lugar.
0: Me imagino.
1: Pero no era para verme a mí, o sea, era para
0: Sabela. Vos te agrandaste ahí, ¿no? Acá estoy yo.
1: Estaba yo. Y estaba Seba Gatti ahí con nosotros también.
0: A quien le mandamos un saludo.
1: Sí, viste, a Gerardo no le importa nada. Entonces él estaba así, como... Y entró Sabela y yo estaba, viste... Como que se me nota mucho a mí cuando estoy descargando energía. Y me dice, ¿qué te pasa vos?
0: O sea, en el show también podemos ver eso. ¿Y vos?
1: No, sí, totalmente, sí. Le digo, no, estoy nervioso porque no sé de qué vamos...
0: ¿Qué?
1: Si yo te escucho y vos estás boludeando todos los días, me dice en la radio. Sí, pero en la radio, le digo, ¿no?
0: No sea tan evidente, una... dijiste.
1: Claro. Y me dice, no, vamos a charlar de la vida, es un crack. Y bueno, y salimos, pero era una casa impresionante, como estaba de gente. Y la pasé muy mal los primeros 10, 15 minutos, pues claro, porque tenés que llevar adelante.
0: Claro.
1: Toda la situación, digamos.
0: Sí, sí, sí.
1: Y después la fue dibujando él, sin que se note mucho, pero la fue dibujando él y el gordo sátrapa también. Y bueno, y ahí la llevamos, qué sé yo. Y después la pasé bastante bien esa vez.
0: Perfecto.
1: Que fue cuando dije, y por ahí, viste.
0: Es que yo creo que prueba y error, es como que vas todo el tiempo modificando tu espectáculo, ¿no?
1: Porque sí, sí.
0: Pasa tal cosa.
1: Sí.
0: Inesperadamente. Ah, mira qué bueno.
1: Sí, y tiene también mucho que ver con el convencimiento que uno tenga de lo que va haciendo esto,
0: claro.
1: En casi todos los rubros de la vida, ¿no?
0: Pero igual.
1: Porque también te pasa, che, no lea porque no se entendió, o no sé qué, no, pero ese no sé qué cosa. bueno, si es en un porcentaje demasiado alto, digamos, el rechazo a algo, y bueno, hay que entenderlo. Ahora, si está más o menos y uno está convencido de por qué lo está haciendo, y metele. O por lo menos yo lo siento así, ¿no? Esto de estar con nosotros, vivimos en algún momento pendientes de lo que dice uno que te escucha, o una persona, otra persona, o hasta que llega un momento que decís, está bien, hay un...
0: ¿Se te ha acercado gente del público a decirte, che, te recomiendo, viste qué pasa?
1: Sí,
0: recomiendo, fíjate,
1: sí,
0: pasa,
1: sí,
0: ¿no?
1: Sí, sí, sí. Sí, pasa mucho y son cosas que te hacen sentir bien en realidad, porque las críticas son buenas. Son
0: ventajas constructivas, viste, que vos decís, le prestaron atención, mirá qué buena mirada.
1: Es más, por ahí el halago insistente y permanente como es incómodo. Porque no sabes ya si te lo están diciendo en serio,
0: claro,
1: o si...
0: te lo replanteas o decís que esto...
1: Sí, como parecer esto.
0: Sí, sí.
1: Ah. Por ahí uno rescata más de lo otro, digamos, ¿no?
0: Tal cual.
1: De lo que es una crítica, constructiva.
0: Bien. Te iba a preguntar esto. ¿Joel te acompaña cuando vos estás narrando o tiene su show aparte dentro del espectáculo?
1: No, él me acompaña cuando yo estoy, él es pianista.
0: Bien.
1: Es baladista, cantante, compositor... me acompaña con su piano cuando lo tiene, porque en un espectáculo hace un poco tiempo voló el piano con un corte de luz, no sé, tuvimos un problema.
0: Cosa que pasa.
1: Cosa que pasa, sí, llevó su guitarra. Y decía, yo no soy guitarrista, ¿no? Y nada, bueno, pero si nadie se acuerda, le digo, toca la guitarra y punto.
0: Hernán, y en general el público, ¿cómo recibe tu formato? ¿Cómo lo recibe? ¿Bien?
1: Sí, sí.
0: ¿Vos notás que...?
1: No, es que a mí me sorprendió mucho, sí, sí. Porque es un espectáculo... Es bien para escuchar, ¿no?
0: Tal cual.
1: Si no hay un cierto clima de... justamente, valga la redundancia, meterte en la cuestión, digamos, es difícil que le llegue al otro y es difícil que vos lo hagas de la mejor manera porque estás pensando en que hay un mosquito que está haciendo ruido, esas cosas. Tampoco tanta histeria, digo, pero tiene que ver con esa cuestión. Ya me fui a la pregunta porque ni me acuerdo la pregunta que me habías hecho. Pero los climas, a veces...
0: Si el público acepta el formato, eso te había preguntado.
1: Sí, tiene mucho que ver también con la aceptación del público, con para qué va el público a un lugar, digamos. O sea, las veces que hice en un teatro, obviamente que la gente que va al teatro va para ver qué es lo que hace este muchacho. Entonces... Hay una atención.
0: Obvio.
1: Y una expectativa previa, digamos.
0: Cuando tiene que ver con darle el valor a la palabra.
1: Sí.
0: Yo creo que
1: la
0: gente va
1: claro.
0: también en eso, ¿viste? A ver.
1: Sí. Y vos sé que eso a mí me sorprendió mucho en esos tiempos. Porque por ahí, ¿viste? Yo
0: pensaba, además de la imaginación, ¿no?
1: Totalmente, totalmente. Pero, ¿viste? Uno piensa, bueno, ahora es todo rápido, son tantas palabras y nada más, son 25 segundos que tenés que hablar acá y decir tal cosa y. No lo extiendas más y bla, bla, bla. Entonces uno dice, bueno, pero la verdad es que hay aceptación y sobre todo hay gente para todo, ¿no? Siempre hay
0: un protocolo de cocina. Siempre, siempre. Y uno tiene que estar preparado para eso.
1: Pero claro, claro. Y además que son también lugares, lo he hecho en lugares más grandes. Pensé que me iba a sentir más incómodo y no, porque... Bueno, porque había un público predispuesto.
0: Bien.
1: Pero a mí me gusta más para 60 personas, claro. 70 personas, claro. Que ya es bastante, para lo que es este concierto literario, ¿no? O sea, que haya un ambiente de escucha y de meterte en clima. Por ahí es muy pretencioso uno, pero, es eso. Es eso, sí. Es tratar de hacer... espectáculos, yo siempre hablo con algunos amigos, no sé, el otro, siempre hablo con Ale Gardinetti, por ejemplo, y le digo, escúchame, vos haces teatro, vas al teatro y sabés que la gente va al teatro a verte a vos, pero si vos vas a un casamiento o a un cumpleaños, que va muchísimo...
0: Se va a encontrar por ahí con un público que no conoce.
1: El público está en otra cosa, ¿no?
0: Igual.
1: Y claro, me decían, no, es totalmente distinto, es diferente, es captar a ese público que... Algunos no saben quién sos.
0: No, claro.
1: Otros saben y dicen, uy, otra vez te voy a contar chistes, ya estuvo el otro día en la fiesta de fulano. Claro, tiene mucha cancha él con eso.
0: Lógico.
1: Y lo maneja de una manera que es admirable, pero es totalmente distinto. Es distinto. Entonces, me ha pasado, de ir a alguna vez a un bar en Buenos Aires, lo hice. En Buenos Aires hice 5 o 6, habré hecho. Hice en lugares, en La Paternal, en donde la gente fue para ver el espectáculo, en San Telmo también, pero en San Telmo, después de eso lo hice en otro lugar, en donde era un lugar de un bar, digamos.
0: Claro,
1: entonces la
0: sí,
1: gente
0: sí.
1: Entraba, cada uno en la suya, hasta había un cumpleaños. Y yo me gusta cuando calla, porque está como que no da, ¿no?
0: No,
1: puedo escribir los versos más
0: tristes. Capaz que te tire una botella. Claro, che, ponele un...
1: Claro. Flaco, ¿qué hace? O contándote una historia de Maradona, no sé.
0: Claro. Nada que ver.
1: Y sí. Así que lo que pasa, claro, el tema es, prende en el público al que le interesa eso, hay que ver cuánto prende en cada espectáculo que uno hace. Para convocar gente, ¿no?
0: Tal cual.
1: Que también es algo lindo, digamos, porque tenés toda una expectativa previa. Y bueno, y casi siempre hay gente.
0: Lógico.
1: Hay gente.
0: Bueno, Hernán, el tiempo es tirano en radio.
1: Sí, señor.
0: Te deseo lo mejor. No sé si querés agregar algo más o querés responder algo que no...
1: No, pero hoy en 6:49.
0: O contestar algo que no te haya preguntado o querés decir algo...
1: No, me parece, no, perfecto.
0: Bueno, ¿cuándo entonces?
1: 6:49 en el Café de las Artes, el sábado, es Día de la Lealtad, así que espero que sean leales y estén allí con nosotros.
0: Cómo no, seguramente.
1: 49 y sí. 6:49 en el Café de las Artes, en el pasaje Dardo Rocha.
0: Bien.
1: Un lugar hermoso, ¿eh?
0: Está, totalmente, que está brilla, hermoso. Brilla en la noche, sí, de lo bien, que es eso.
1: Exactamente.
0: Hermoso.
1: Ahí vamos a estar con Joel Durán, joelduran.música, para
0: bien.
1: Seguirlo en...
0: ¿Y en tus redes cómo te encontramos?
1: Ya
0: si no sabes tus redes, vamos
1: a hablar. La mía es una cosa increíble. No me
0: Hernán Castrovalvi.
1: No me preguntes cómo dónde sacan las entradas, porque ya... No sé, porque es un despelote. Que se,
0: no te voy a poner en ese lugar.
1: Ir, hay que ir y ahí no pasa
0: boletería
1: nada.
0: Y sacan entradas.
1: Sí, hay, por ahora hay algunos lugares todavía, porque se están acomodando las mesas y demás.
0: A las 20, sábado
1: a las
0: 17.
1: 8 de la noche, bien. Exactamente, me quedé con las redes.
0: Las
1: Castro.Balbi, @Castro.Balbi en Instagram, Hernán Castrovalvi en YouTube, el que, bueno, donde están los cuentos, en YouTube, porque hay otro que no es mío, que es, no sé, de otra cosa, pero Hernán Castrovalvi en YouTube, donde están los cuentos y los poemas. Así me puedes seguir. Y después vas, el sábado, te esperamos. Nosotros también somos leales, así que te vamos a esperar ahí.
0: Bueno, muchísimas gracias por la visita, Hernán,
1: no,
0: y
1: favor.
0: Lo mejor para este fin de semana, ¿sí?
1: Bueno, muchas gracias. Gracias por la invitación, ¿eh?
0: No, por nada, un placer. El Cuentacuentos, sí, como les dije hoy, vuelve a La Plata con una noche de relatos, poesía y música en vivo. Es sábado 17 de octubre, como decía Hernán, a las 20, en el Café de las Artes del pasaje Dardo Rocha, acompañado por el músico Joel Durán.

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Estamos a 5 minutos antes de llegar a las 20 y las persianas del club lentamente se empiezan a bajar. Yo me voy a reencontrar con todos ustedes mañana jueves ya, 15 del 10, con probabilidad de lloviznas, chaparrones y tormentas. Así, en ese orden, con una mínima de 12 grados y una máxima de 17. A lo mejor vamos a ver un poco el sol el domingo recién, según el Servicio Meteorológico Nacional. En fin, armarse de paciencia. ¡Aba! Gimme. 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Les cuento que el 14 de octubre del año 2000, Come On Over Baby, All I Want Is You, llegaba al número 1 del Hot 100. Con una mezcla de pop y energía bailable, Christina Aguilera revitalizó este tema de su álbum debut con una versión renovada y contagiosa. ¿La recuerdan? La canción se convirtió en uno de los grandes éxitos de su carrera y alcanzó el primer puesto del Billboard Hot 100, donde permaneció 4 semanas consecutivas. Un hit que reafirmó su lugar entre las grandes figuras del pop de comienzos de los 2000. ¿No lo recordás? Si te digo año 2000, ¿no recordás esta canción?

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0: ¿Qué tal? ¿Cómo le va?
1: Bienvenido, qué gusto me da saludarlos. Hasta las 9 de la noche lo estoy acompañando junto con Charlie, que está en la operación técnica, y con nuestro amigo Luis Coricuela, que va a estar descansando por unos días. Señores, aquí comienza este Grilla de Partida, luego de la pausa.
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1: Ahora sí arrancamos este Grilla de Partida. Jugamos, Charlie, una yo y una usted. ¿Le parece bien? Hoy, en Grilla de Partida, hablamos de la Fórmula 1000 semoranense que estuvo este fin de semana en Roque Pérez.
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1: Hoy en Grilla de Partida, ¿qué pasa con la tierra? Llueve, llueve y llueve. Y los grupos que tienen competencia en el circuito de tierra, ¿qué van a hacer, Charlie?
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1: Se complica por la lluvia, se complica porque no hay autódromos. ¿Habrá alguna categoría que tenga que reducir en cuanto a fechas del campeonato? Mínimo 8, máximo 10. ¿Y si la cerramos en 9?
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1: Y si hay alguien que, por lo pronto, tiene un proyecto 2027 y ese proyecto viene con moño, Charlie, ¿qué le parece?
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1: Presidente de categoría y su grupo de trabajo, trabaja y trabaja, llamando. Serán 20 máquinas para la próxima fecha, es la idea.
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1: Y otra de las categorías que tuvo una reunión más que importante hace menos de una semana, parece ser que impactó y muy bien, porque son varios los pilotos que estarían retornando a la categoría y estaría sumando un parque digno a la próxima categoría que no es de asfalto.
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1: Ahora sí, nos vamos a ir metiendo despacito en lo que va a ser este grilla de partida del día miércoles. Estoy perdido, como el lunes descansamos, nos tomamos el día y arrancamos este miércoles. Vamos a hablar de la Fórmula 1100, como le prometí ya en instante los protagonistas. Vamos a hablar de un proyecto 2027 que viene de moño. Hoy voy a un taller y me encontré con esa sorpresa. Me dice, aguantanos hasta el viernes, que faltan unas cositas por definir. Bueno, aguantaremos hasta el viernes. ¿Y qué más tengo por aquí? Hablaremos también de la Asociación Estándar Mejorado. Parece que también es otra de las categorías que se recupera sobre el final del año. Creo que va a haber ruido nuevamente. Ya le cuento. Pausa y ahora sí arrancamos grilla de partida.
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1: Ahora sí nos metemos en temas. Decíamos que la Fórmula 1100 bonaerense fue por una nueva

0: fecha y cambió de escenario, se presentó en el circuito de Roque Pérez y allí estuvo un gran fin de semana para el señor Mateo Díaz, quien ya saludo aquí en Grilla de Partida. ¿Cómo va, Mateo? Bienvenido a Grilla de Partida. ¿Cómo estás?
1: Hola, muchachos. ¿Cómo andan? Un saludo para todos ustedes, para toda la audiencia.
0: Bien, nosotros muy bien. Yo creo que vos mejor que nosotros, lejos.
1: Bueno, sí, fue un fin de semana positivo, así que estamos muy contentos.
0: Está bien. Un Roque Pérez que... ¿Tenías el conocimiento del circuito o no?
1: Sí, debuté en Roque Pérez yo en 2018.
0: Bien.
1: Ya lo conocía.
0: Está bien. ¿Y cuánto favoreció eso?
1: Sí, yo creo que un poco favoreció, sí, en cierto sentido favoreció. Aunque el auto que manejé en Roque Pérez claramente en 2018 no era el mismo de ahora, ¿no?
0: Está bien.
1: Estamos con otro auto completamente distinto. Mismo auto, pero obviamente mucho mejor, cambiaron las ruedas, cambiamos motores, cambiamos un montón de cosas, así que, bueno, nada. Mismo auto, más desarrollado, pero nos favoreció un poco, creo que sí, haber conocido ya el circuito previamente.
0: Bueno, un fin de semana que cayó redondo, porque arrancás ya clasificando de la mejor manera, y luego la primera final te tiene como ganador.
1: Sí, bueno, nos pudimos llevar la pole, trabajamos un poco el sábado más que nada en básicamente diferentes maneras de agarrar las curvas. No tocamos nada de puesta a punto, que la verdad que nos hubiera hecho falta, porque bueno, estuvimos con ida de trompa todo el fin de semana, pero lo suplimos con diferentes maniobras, quizás un poco a los manijazos, pero lo pudimos sobrellevar. Y bueno, después la final, si mal, sí, la ganamos punta a punta, si mal no recuerdo. Y después, bueno, en la segunda final nos pudimos llevar un segundo puesto, una final un poco más friccionada.
0: Si no te acordás la primera final que le ganaste de punta a punta, estás mal de la memoria en 48 horas, Mateo.
1: Bueno, me mezclé. El pase de la segunda fue un bardo, ¿qué crees? Ya ni me acuerdo.
0: Está bien. Sí, bueno, y la primera, bueno, moviste de entrada adelante y eso te benefició para manejarla a gusto y placer. ¿En algún momento tuviste complicado?
1: Mirá, al principio de la carrera se empezaron a pelear Emma y Lucas y eso nos favoreció un poco. Después tuvimos un pace car, si mal no recuerdo, y bueno, tuvimos que volver a tomar distancia. Por ahí me tocó manejar un poquito más rápido. Pero bueno, creo que... Sí, me parece que Lucas se había quedado un poco y Emma también, entonces bueno, ya a lo último ya digamos hicimos una carrera tranquila.
0: Está bien, se hace la pole, se gana la primera final, se espera por el tiempo prudencial para correr la segunda final y bueno, de ese tiempo que tuvieron se trabajó en algo, el auto ya estaba, te tenía conforme, fueron tocando algo con vos y tu gente.
1: No, la verdad que no tocamos nada. De hecho, nos concentramos en arreglar el auto de Simón con el equipo porque había tenido un choque con...
0: Un golpe, sí.
1: Fue con Tacho Percas y el auto había quedado bastante herido. Y bueno, nos concentramos en ese para sacarlo a la pista, que gracias a Dios corrió y terminó bastante bien.
0: Estamos hablando de Simón Villalba.
1: Sí, Simón Villalba, sí.
0: Joven
1: sí,
0: piloto sí, sí, que sí. Se ha incorporado, en el cual seguramente le estarás dando algún consejo, como hombre que ya tenés bastante competencia y experiencia en la categoría, ¿no?
1: Bueno, sí, trabajamos un poco con la telemetría, con Simón le hago lo que es la data, y también, lógicamente, bueno, le doy una mano a Martín con el tema de la atención del auto en general. Y sí, anoten ese nombre porque va a dar que hablar, maneja muy bien el nene.
0: Bueno, muy bien, se larga la segunda final, ¿y qué pasó?
1: Bueno, segunda final pudimos avanzar uno o dos puestos de movida en la largada, empezamos a pasar autos, y ya la cuarta, quinta vuelta quedamos segundos. Me tocó empezar a correrlo a Luquitas de Sicilia, que había hecho un poco de ventaja. Lo alcanzamos. Y bueno, en una curva le puse el auto a la par. Él me dijo que no me vio y bueno, me corrió para lo que sería la parte no gris de la pista. Así que ahí mordimos tierra y Roque Pérez en ese sentido no perdona, me fui al pasto, me rompió toda la trompa mal. Lo bueno es que no me rompió el radiador, porque yo tengo el radiador en la trompa, y que pude salir, con todo el barro que había pudimos salir, y bueno, ahí se empezó una carrera de tres en una baldosa con Lucas, Emma y yo. Emma en la última curva, última vuelta, se tira a pasar a Luquitas en la horquilla, y ahí quedamos en segundo lugar.
0: Está bien. ¿La inclemencia del tiempo el domingo los acompañó? ¿Siempre fue pista seca o era una pista complicada? No me acuerdo.
1: Sí, siempre fue pista seca. El sábado, en una de las tandas, estábamos por salir. Que bueno, en ese sentido eso nos perjudicó un poco porque se largó a llover. Y giramos igual, pero giramos con piso húmedo. Lo cual, bueno, no nos permitió sacar muchas conclusiones y dejamos todo como para la última tanda del sábado, y después el domingo fue todo seco.
0: ¿Había alguna parte del circuito que tu auto lo hacía mejor que otros, que vos considerabas que la diferencia estaba ahí?
1: Mirá, la verdad, en las curvas más trabadas, que son tres, estábamos un poco complicados de trompa. Yo creo que la diferencia capaz la hacíamos en las primeras dos curvas. Creo que ahí estaba la gran diferencia de lo que nos permitió hacer la pole. Después lo otro, estábamos, yo creo que capaz un poquito peor en cuanto a tendencias. Tenía que modularlo mucho por el tema de la idea de trompa, pero bueno, lo pudimos sobrellevar, o sea, no fue algo inmanejable, ¿se entiende?
0: Sí, sí. El hecho de cambiar el escenario también cambia un poco, ¿no?
1: Lógicamente. La realidad es que tuvimos que haber ido con otra puesta a punto distinta. Pero bueno, sabemos que después volvemos al Mouras, y para el Mouras el auto está bien.
0: Está bien. ¿Estrategia de fin de campeonato en virtud de que te tiene como puntero?
1: No, vamos a ir a ganar todas las carreras. O sea, si bien vamos a ser prudentes, vamos a correr, pero uno corre para ganar. No se corre para salir segundo, tercero, cuarto, sino que la idea siempre es ir a ganar.
0: Está bien, me parece muy bien. Señor Mateo Díaz, gracias por estar en Grilla de Partida. Seguramente tiene su listado para agradecer. Aprovechelo.
1: Bueno, sí, déjame agradecer a mis sponsors, a Agustín de Center Lube, a Martín de Mapo Indumentaria, a Nelson de Maderera San Carlos, Ferretería San Carlos, Remolque Nelson, a Jorgito de Parrilla Jorgito, a Agustín de Airroom, a Madison Perfumes, a Juan Pi de Gráfica Rocha, a Marquitos Repeto de Repeto Design, a Nico de José a la Obra. Bueno, y agradecer obviamente a mi equipo, al Ercolesi Sport, a todos los que estuvieron el fin de semana, bueno, Martín, Lauti, ese, vino el Gaucho también a darnos una mano con la atención en pista, Miguelito García, bueno, a todos los que nos acompañaron, agradecer obviamente el apoyo de mi familia, de mi vieja, de mis hermanos, de mis sobrinas, de mi novia, y obviamente de mi viejo. Y bueno, muchas gracias a ustedes por llamar.
0: Abrazo grande. El señor Mateo Díaz pasó por Grilla de Partida, ganó la primera final, segundo en la segunda final y puntero del campeonato. Luego de la pausa, vengo yo de vuelta.
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0: Bueno, el saludo a Leo de Taller Leo. Vaya el abrazo para él y agradecimiento por estar acompañando a este grilla de partida. Seguimos hablando de la Fórmula Bilsie bonaerense. Estuvo en Roque Pérez, usted acaba de escuchar a Mateo Díaz, brillante ganador, y otro quien tuvo un gran fin de semana y que atiende el teléfono, hoy estamos redondo, se llama Lucas de Cecilia, pero conocido por Luquitas, cuando corría en karting, ¿o no?
7: Buenas noches, sí, Luquitas, así me dicen todavía.
0: Claro, pero eso cuando corría en karting, que era todo así, con los fierritos arriba, que iban protegidos. Ahora ya sos un Lucas bastante grande, por no decir otra cosa.
7: Sí, podemos decir que sí, pero bueno, uno se sigue sintiendo chico igual, ¿viste?
0: No creo, ¿eh? Te veo distinto. ¿Qué dice? ¿Cómo estamos?
7: Y bien, bien, todavía contento. Se podría decir hasta festejando todavía, ¿viste? Era algo... Sinceramente que no esperábamos que se nos dé la carrera, por supuesto que siempre lo vas a buscar,
0: claro.
7: Pero bueno, cuando terminas saliendo todo redondo, te volvés con otra sensación.
0: Quien habla en grilla de partida es Lucas de Cecilia, que corre en binomio con Augusto Solesi, que han tenido un gran fin de semana en Roque Pérez.
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0: Este mismo. Que un Roque Pérez que te tenía, ¿lo conocías por haber ido con los Fiat?
7: Sí, fui con la promo 850 hace dos fechas y lo conocí ahí porque la verdad que no había girado nunca y me sorprendió, estuvo muy bueno, me fue bastante bien, terminé tercero en el podio, así que me volví muy contento y lo que decía, desde la primera vez que fui, que hará dos meses, a hoy ya había mejoras en los boxes, por ejemplo.
0: Sí. Sí.
7: Así que bueno, se veía eso.
0: Sí, bueno, contá mejor a la gente que está escuchando Grilla de Partida cómo fue esa primera final que te tuvo en un cuarto puesto, pero bueno, como protagonista al fin.
7: Sí, mira, la primera final peleé toda la carrera el segundo puesto con Emma Ovejero y después me pasó algo que cuando me bajé había muchos que no me creían. Vos sabés que pusieron la bandera de que había poca adherencia en pista.
0: Falta de adherencia.
7: Amarilla y roja.
0: Correcto.
7: ¿Viste? Con líneas verticales. Y no sé si yo vi mal en el liso o qué pasó y me pensé que era el pescar. Así que levanté la patita para no hacer lío y me pasaron dos. Así que terminé la carrera y me quería matar. Me quería morir, ¿viste?
0: Sí.
7: Son, qué sé yo, después de tantos años, tantas carreras y tanto y todo, ¿viste? Se me escapó la tortuga.
0: Y bueno.
7: Así que me quedé con un sabor medio amargo. Traté de ver lo positivo de todo, que era que de última la otra carrera, que era grilla invertida, largaba un poquito más adelante, pero la verdad que me quedé recaliente.
0: Está bien. El mismo día que tomaron contacto con Roque Pérez, ¿considerabas que el auto iba a ser protagonista, Lucas?
7: Mirá, cuando salimos, nosotros tratamos de salir en las tandas que no estaba mojado el piso, ¿viste?
0: Sí.
7: Y porque hubo cinco tandas el sábado y hubo como tres que estuvo el piso mojado. Entonces, ahí... Dale un segundo, que ahí vino acá el perro. ¡Afuera! ¡Dale! Perdón, ¿eh?
0: No pasa nada, haga tranquilo.
7: Estamos en vivo, ¿no?
0: Sí, metele tranquilo.
7: Bueno.
0: ¿Qué quiere comer entonces, el perro?
7: No sé qué quiere. Bueno, entonces salimos las tandas que estaba el piso seco, nada más, y fueron dos.
0: Sí.
7: Fueron dos. Y bueno, ahí nos dimos cuenta que no, que estábamos bien. O sea, si bien estábamos muy lejos del puntero que era Mateo, que nos hizo una diferencia abismal en la clasificación, estábamos entre los tres de adelante.
0: Perfecto.
7: Así que bueno, ahí nos quedamos tranquilos para el domingo.
0: Bueno, y segunda final que te tuvo como protagonista e incluso como ganador.
7: Sí, bueno, y la segunda final yo largué quinto, fui avanzando y hasta que llegué a poder quedar primero. Y hice una pequeña diferencia, sabía que tanto Emma como Mateo venían más rápido, el primero que me alcanzó fue Mateo. Sinceramente me enteré cuando me bajé del auto que cuando me fue a pasar hubo una petada ahí, se pone. Yo sinceramente hablé con él y no lo vi. Yo venía, o sea, era en la última curva del circuito, la horquilla, digamos, y venía más concentrado en no perder la cuerda que nunca me pensé que alguien se podía mandar por afuera, sinceramente. Está así bien. Que bueno, él, no lo vi. Yo no lo vi, sinceramente me enteré cuando terminó la carrera, él me dijo, no nos pusimos de acuerdo. Pero bueno, nada, ya está. Situaciones de carrera.
0: Está bien.
7: Y bueno, después de eso Mateo no quedó al 100%, pero igual venía pegado atrás, pero Emma sí, Emma me volvió loco todo lo que quedó de la carrera. Así que tuve una carrera muy sufrida y por suerte, bueno, terminó bien para mí. Así que nos quedamos con la segunda final.
0: En esta categoría no tuviste la chance de haber ganado anteriormente, ¿no?
7: No, es mi primera carrera ganada en la 1100 y en Roque Pérez también.
0: Está bien.
7: Fue doble estreno.
0: Me parece muy bien. ¿Cómo fue ese retorno hacia la Ciudad de la Plata? ¿De festejo?
7: Sí, venía re contento porque, como te decía, viste, sabía que estos dos chicos andan fuertísimo, que si los teníamos que correr desde atrás nosotros no nos iba a dar chance de poder estar adelante. Bueno, de esta manera solamente teníamos que pasarnos bien y esperar que tratar de terminar adelante, y se dio, así que volvimos felices. Bueno, solamente pinché una goma de tráiler que la tuve que cambiar ahí en el medio de la oscuridad, pero nada más, después todo bien, todo correcto.
0: Está bien. ¿Qué auto te entregó el Solesi Motorsport, no?
7: Sí, la verdad que sí. No, la verdad que trabajo un montón, Dani.
0: ¿En serio?
7: No sé si es, pero con la gente de los recar.
0: Sí. Ahí va queriendo.
7: Sé que los chicos trabajan mucho.
0: Ahí va queriendo,
7: ¿no?
0: Sí.
7: Venía por ahí la pregunta, bien. Y igual se hicieron un par de retoques, tanto el sábado como el domingo entre final y final. Uh-huh. Más que nada de la dureza, el tema barras y todo eso, fui corrigiendo lo que me parecía a mí que podía llegar a mejorar. Y fuimos mejorando de a poquito, pero bueno, siempre estando lejos en los tiempos en lo que era tanto Mateo como Emma, ¿viste? No estábamos, digamos, como para correrles de igual, lo que te decía.
0: Está bien. Y ahora, disputar la primera fecha del playoff, te tiene los tiene, porque es binomio, segundo a 5 puntos de día a día, que también es binomio, así que esto se pone más que interesante, ¿o no?
7: Y ahora está bueno, sí, porque somos, o sea, los tres que anduvimos bien en Roque Pérez, tenemos la carrera ganada y estamos ahí. También está, hay que tener cuidado con Fede Barreda, que viene tercero pegadito también, ¿viste? Le falta la carrera ganada a él, pero bueno. Acá, al ser grilla invertida, ¿viste? Puede pasar cualquier cosa. Así que hay que estar atento, tratar de sumar, ser muy regular, no quedarse ninguna, y la que se pueda estar bien adelante, mejor todavía.
0: Está bien. ¿Lo tienen charlado con la familia Solesi? ¿Cómo siguen de acá en adelante? ¿Si Augusto puede? ¿Le permite el trabajo o no?
7: Mirá, lo primero que tenemos que ver es cómo se resuelve el tema de las fechas, porque entre las idas y vueltas con el tema de los circuitos, el Moura que estuvo cerrado y ahora se está reabriendo y todo, como que tenemos que definir la categoría primero, cuáles son las fechas y cómo van a correr las tres finales que quedan. O sea, quedan 6 finales y tenemos 2 fechas en el Moura. Así que, bueno, tiene que resolver eso la categoría. Una vez que se termine de resolver al 100%, ahí nos juntaremos a hablar a ver cómo seguimos nosotros.
0: Yo creo, puedo fallar, dijo Tuzani, casi se ahogó, que van a quedar 2 fechas. Yo creo, me puedo equivocar, ¿eh?
7: Y no está mal, está bien lo que decís, puede ser que queden 2 fechas. Y bueno, si quedan 2 fechas, correremos una cada una o correrá los dos, tenemos que juntarnos a hablarlo.
0: Primero de noviembre una fecha y el 12 de diciembre con el TC Moura sería la otra fecha y cerraría en el campeonato. Me puedo equivocar, dijo Tuzana y casi se ahogó, pero bueno, vamos a ver qué se define. Dale,
7: sí, porque estoy definido eso.
0: Igual anotalo, sí. Si está bien después me decís, loco, la tenías clara, y si no decís, che, dijiste cualquier cosa, estás permitido.
7: Bueno, dale, 10 puntos.
0: Genio. Te mando un abrazo, te felicito por este buen resultado y gracias por atender el teléfono, Lucas de Sicilia.
7: No, muchas gracias a usted, como siempre, por llamarme. Lo que pasa es que vos sabés que siempre tengo el teléfono en silencio porque lo uso para laburar y después cuando agarro el teléfono ya todo dice, no te llamo más, me dice.
0: ¿Viste?
7: No. Pero bueno, esta vez estuve prestando atención específica y listo, se dio.
0: Cuídate, un abrazo.
7: Un abrazo grande, saludos.
0: Chau, chau. Señor Lucas de Sicilia pasó por Grilla de Partida.
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0: Seguimos haciendo grillas de partida, seguimos hablando de la Fórmula 1100 bonaerense que estuvo visitando Roque Pérez. Usted ya escuchó a Díaz, acaba de escuchar a De Sicilia y ahora vamos a hablar con un joven piloto que viene haciendo muy bien las cosas. Se llama Fran Humada. Bienvenido a Grilla de Partida. ¿Cómo está, Fran?
15: ¿Cómo va? ¿Todo bien?
0: Bien, nosotros muy bien. ¿Usted cómo anda?
15: Todo bien, contento por los resultados.
0: Bueno, hablemos de esta de Roque Pérez, un circuito que lo conociste cuando llegaste, entiendo, porque antes nada, ¿o no?
15: No, antes como mucho me vi un onboard de La Paz, que más o menos son autos parecidos, y un poquitito de simulador, pero nada, prácticamente muy poquito.
0: Está bien. ¿Y cuánto cambia de eso que me estás contando a la realidad de subirse al auto?
15: Y la verdad no tanto. Obviamente se ve. Cuando te subís al auto ves realmente cómo es el circuito, porque no es lo mismo tirar en el simulador, verlo en cámara, que vos manejarlo. Pero la verdad es que estuvo bueno, me gustó el circuito.
0: Está bien. ¿Te gustó la alternativa de salir un poco del Mouras? Entiendo que sí.
15: Sí, obvio. La verdad es que Roque Pérez nos recibió muy bien. En general sus instalaciones, todo. El circuito también, porque la verdad es que la categoría dio un gran espectáculo en ese circuito y... sería una linda opción, si el presupuesto nos lo permite, poder, aunque sea una vez al año, poder salir de ese circuito.
0: Está bien. Una vez que tocaste pista, que empezaste a girar, bueno, la primera curva a la derecha más o menos, la segunda más o menos, la rectita corta y después venía ese retoma hacia atrás, ¿se iba complicando o a medida que ibas girando le ibas tomando la mano?
15: No, es un circuito que requiere de mucha, no sé cómo, no me sale la palabra ahora, pero mucha confianza. Sí. No son difíciles las curvas, pero hay que tener confianza. Y nada, fui estirando un poquito más el frenaje, poquito más, y hasta un punto donde sí, ya está ahí, estamos bien.
0: Está bien. Y de pronto te encontrás con estos buenos resultados. ¿Pensaste en algún momento decir circuito nuevo que no conocías y ser protagonista como lo fuiste?
15: Sí, lo tenía pensado. Ya caía el fin de diciendo de que este era un fin de donde yo tenía que aprovechar. Es un circuito donde no requiere tanto motor y es mucho más de piloto, así que nada, pudimos demostrarlo, gracias a Dios.
0: Está bien, contame cómo te fue la primera final. Si bien yo la sé, la tengo acá, la estoy mirando, pero bueno, contale a la gente que está escuchando Grilla de Partida.
15: Bueno, nada, largamos puesto 5, uh-huh, después de una buena clasificación. Y nada, fuimos avanzando a poquito, se escaparon los líderes, me empecé a pelear yo con Federico Barrera, vi que yo tenía un poquito más en la última parte. Nada, salgo un poquito mejor a la recta y en la curva 1, en una maniobra medio de loco, me le tiro por adentro y lo adelanto. Luego seguimos tirando, se queda de Sicilia y se queda Emma Ovejero. Y nada, en la última curva me la gana Barrera por adentro, ya que había un aceite y todo y yo tuve que frenar mucho antes, pero igualmente quedamos tercero.
0: Está bien. ¿Y la segunda final?
15: Nada, la segunda final largué de puesto 6. Me relegué hasta el puesto 9 por levantar porque había los pilotos más lentos que me taparon un poco. Nada, lo paso a Iván Denzug en la última curva, sigo avanzando, luego del pace car me le tiro por afuera en una maniobra linda a Gustavo, pace car de vuelta, y en la última vuelta, en la última curva, se trompea Ovejero, lo esquiva Fede Barrera, y yo me tiro como un loco y paso el quinto al tercer puesto, y bueno, ahí conseguimos el doble podio del film.
0: Está bien, ¿se trompea significa que hizo trompo o que le dio una piña a uno?
15: No, no, no, se fue a tirar, viste, para buscar, nada, se fue a buscar la final.
0: Está bien, a todo nada.
15: Fue a buscar, claro, fue a todo nada, como tiene que ser, y nada, cometió un error, hizo trompos, que es normal a veces, y bueno, Barrera por esquivarlo frenó antes, se fue a cosas, y yo aproveché y me tiré ahí entre los dos.
0: Está bien. Te tiene en el campeonato con 29 puntos, al igual que Federico Barrera, un poquito más adelante de Sicilia, y obviamente Díaz puntero por ganar. De acá a lo que queda, bueno, seguramente te vas a postular, ¿por qué no?
15: Sí, sí, obviamente la idea es postularse, pero bueno, sabemos que en el Moura vamos a andar como siempre, por obviamente la falta de motor, pero bueno, a no bajar los brazos por ahora y... Pero bueno, contento con el resultado hasta ahora.
0: Está bien. Aquellos que no te conocen a Fran Ahumada, contales desde dónde venís a correr a La Plata.
15: No, yo soy de Pilar, Buenos Aires.
0: Sí.
15: Y nada, arranqué prácticamente este año en auto, porque de correr nunca corrí nada. Corrí el año pasado en karting de alquiler y gracias a Dios me pude mandar a eso.
0: Está bien, está bien. ¿Y con el equipo de quién estás corriendo?
15: Corro con el Hercules Sport, un equipazo, la verdad. Me apostaron desde el inicio a uno. Más me hablaron en febrero, viste, cuando ya estaba todo confirmado, todo. Y no me conocían, no sabían cómo manejaba, pero me decían que tenía mucha fe en mí y bueno, no me equivocaron.
0: Bueno, me parece muy bien. Gracias por atenderme, felicitaciones por el gran fin de semana.
15: Vale, muchísimas gracias.
0: Un abrazo grande, señor Fran Ahumada, también pasó por Grilla de Partida. Dale, Charlie, que venimos. ¿Qué cosa, Robin?
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2: Todo sobre la actividad zonal. En un ratito seguimos hablando de la Fórmula 1100 bonaerense con otro protagonista que seguramente me va a atender en 5 minutos, porque suena y suena y no, pero estaba totalmente... La producción había trabajado durante todo el día. Me senté a las 11 en la oficina y me levanté a las 2 de la tarde. Poquita el pedo. ¿Eh? ¿Qué me decía Charly? No lo escuché. Bueno, este aquí que entre que salí de la oficina y vine a la radio... Pasaron unas horitas y me he quedado dormitado mirando la tele, que no me acuerdo qué puse, y ahí tuve como un sueño que en un galpón conocido donde hay un auto campeón del óvalo guardado, veía llegar un auto del moño, un auto conocido que estuvo compitiendo. Me digo, ¿estaré soñando? ¿Será cierto? Y bueno, ¿qué hice? Me di vuelta para el otro lado y seguí durmiendo. A veces me seguía soñando. Y bueno, ese ratito más, esos 15 minutos que dormí, de las 2 y cuarto hasta las 6 y cuarto, un poquito más de 15. Bueno, ahí soñaba, entraba a un galpón conocido. Sería la zona aquella de, ¿cómo decirle? A ver, para ubicarnos. Yendo por la 520, ubica... que está la rotonda de la 31, que hay una estación de servicio ahí. Hoy me parece se llaman esas, o voy, algo así. ¿Sí? Bueno. Me parece que hay que doblar un poquito hacia la derecha. Y hay un galpón por allá atrás, donde hay un autocampeón guardadito, autocampeón que es del óvalo, y una grúa bajaba algo del moño. Este aquí, que en el sueño yo digo, ¿qué es esto? Y me decía el conocido... que aparentemente sería el propietario, si bien en el sueño medio que me entredormía y me hablaban, no estaría concretado, faltaría algún detalle, sería un proyecto 2027. Ampliaremos, dijo Crónica. Vamos a la pausa, Charlie, por favor.
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2: Y yo recién le prometía que iba a seguir hablando de esta Fórmula 1100, de este viaje a Roque Pérez. Y bueno, uno de los protagonistas que me quedaba era Federico Barrera, que había dejado el teléfono que estaba arriba de la heladera. ¿Dónde lo dejaste? ¿Cómo va?
7: ¿Cómo andás, Luisito?
2: No, Luisito, Luisito está en Menchongué. Te habla Mencha. ¿Cómo andás? ¿Bien?
7: Perdón.
2: No pasa nada.
7: Estaba en el gimnasio.
2: ¡Qué motivación! ¿O siempre va?
7: Sí. Todos los días.
2: Qué bueno. Sería lindo para copiarte.
7: Sí. Está bueno. Te saca un poco el estrés del día y

0: te mantiene activo.
1: Está bien. ¿Es que tenés una rutina ya específica que haces?
0: Sí, siempre lo mismo.
1: Está bien. ¿Una bicicleta fija? ¿Una bicicleta fija para entrar en calor?
0: Un ratito, un poquito de cinta. Y bueno, hoy, por ejemplo, estoy haciendo pecho. Hoy me toca hacer pecho.
1: Ah, la mierda. ¿Cómo estamos, Impresionante. Bueno, un Roque Pérez que te ha tratado de la mejor manera, por lo que veo.
0: Impecable. La verdad, muy bien. Volvimos muy contentos. Sí.
1: ¿Las ganas de volver que tenés ya, de vuelta, o no?
0: Sí, que ya toda la fecha ahí. Sí. Se empareja mucho todos los autos. Al no conocer toda la pista, para mí también era la primera vez. Y bueno, es una pista donde tenés que manejar.
1: Está bien.
0: Manejar y cabeza fría y manejar.
1: Recién tuve la chance de hablar con Mateo Díaz, también tuve la chance de hablar con Fran Ahumada, igual que Lucas Cecilia, y todos coincidían el hecho de haber salido, bueno, vos bien me lo estás comentando, emparejó y se puso lindo e interesante y salió buen espectáculo.
0: Sí, hermosa las dos carreras. Para mi gusto estuvieron muy muy lindas, muy peleadas, y sí, se disfruta diferente, estamos todos en igualdad de condiciones y está muy bueno, muy bueno.
1: Bueno, la primera final te tuvo segundo, contame.
0: Sí, se me mezclaron un poco en la cabeza los momentos, pero sí, estuvimos ahí prendido todo el rato a los chicos que iban adelante, así que éramos de ese pelotón. Ya el sábado ya no habíamos demostrado que potencial había, porque estábamos a milésima yo clasifiqué cuarto y estábamos a dos milésimas del segundo. Éramos cuatro que estábamos en el segundo 58, así que ahí es donde se ve que estaba todo más parejo.
1: Está bien.
0: Se nos había escapado Mateo, por bueno, él no tenía brida. Nosotros los de abajo sí teníamos todo brida, así que ahí estaba un poquito la diferencia también.
1: Está bien. Y una segunda final que lo tuvo Federico Barrera, quien está hablando en guía de partida, en la cuarta ubicación.
0: Se nos escapó el tercero también, por un pelito. Pero sí, también. Veníamos ahí peleando toda la carrera con Fran Ahumada. Se nos giró adelante Emma Ovejero en la última vuelta, la última curva.
1: Claro.
0: Y tuve que frenar y me pasó Fran, pero muy linda carrera, sí.
1: Está bien, recién hablaba con Fran Ahumada, que tiene 29 unidades, al igual que vos, de Sicilia con 33, Díaz con 38, bueno, serás otro de los que se postula por el famoso número uno de fin de año, ¿no?
0: Sí, tranquilo igual. a pelear, a que sea lo que sea.
1: Está bien.
0: Con las ganas intactas, obviamente, de ir a ganar, pero bueno, tengo que buscar el triunfo.
1: Ah, claro, debes el triunfo, ¿no? Vos y Ahumada deben el triunfo.
0: Sí, nos falta eso, así que a buscarlo por donde sea.
1: O sea, entre todas las deudas que tenés corriendo en auto, también te falta ganar.
0: Me falta, sí. No, vos sabés que no, gracias a Dios, no tengo nada. No me
1: ¡vamos!
0: Gusta nada. No,
1: ¡vamos!
0: No tengo, vos pensás, no tengo tarjeta de crédito.
1: Sí.
0: No compro nada en cuotas.
1: Muy bien.
0: Por ende, no le debo nada a nadie y es lo mejor que te puede pasar.
1: Sin duda que sí.
0: La tranquilidad enorme.
1: Una economía muy organizada tiene Federico Barrera.
0: Y soy administrador de empresa, así que imagínate.
1: Claro.
0: Laburo de eso y me administro bastante bien.
1: El día a día te lleva a estar bien organizadito, sin duda.
0: Exacto.
1: Bueno, no te molesto más, a ver si te me enfría y te pasa algo. Te mando un abrazo y gracias por atenderme.
0: Me vine al patio del gimnasio, así que estoy acá.
1: Bárbaro.
0: Gracias. Ahora sigo la rutina.
1: Gracias, Fede. Un abrazo.
0: Gracias, Menta. Déjame mandar un saludo, bueno, un cariño grande a toda mi familia y, bueno, a todas las publicidades que tengo, que son de fierro, que sin ellos no puedo hacer nada.
1: Abrazo
0: a
1: grande.
0: A Jorge, que me arma el auto.
1: Epa.
0: Y ya, a todo lo que me conozco.
1: ¿Y el impulsor quién lo hace?
0: el Turquito Jori.
1: Ah, ¿también?
0: Todo, las dos cosas, chasis y motor.
1: Mirá qué bien el turco, gran persona. Abrazo grande, Fede.
0: Abrazo grande, saludo a todos.
1: Chau, chau, señor Federico Barrera, otro protagonista de la Fórmula 1100 bonaerense. ¡Pausa! Y le digo el campeonato completo, gentileza de prensa. El señor Daniel Solesi, que me ha alcanzado toda la información. Le mando un abrazo.
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1: Nos metemos en esta parte final de grilla de partida para decir que el campeonato disputado la primera fecha del playoff lo tiene a Díaz con 38 unidades. Solesi de Sicilia tiene 33, Barrera Federico tiene 29, al igual que Fran Humada. Gustavo Marroy, de gran fin de semana, también 19 unidades. Con 14 está Emma Ovejero, a tener en cuenta, no se va a entregar así nomás. Dante Bonjour tiene 11 unidades, con 10 está Fiore Capopiano. Percas tiene 10 unidades. Lionel Sastre, otro de los clasificados, quien ya no es más parte de la categoría. También tiene la Copa del Plata, la Fórmula 1000 bonaerense, que lo tiene a Titarelli López Binomio, con 13 unidades. Villalba Simón con 9. Fiori Nicolás tiene 7 unidades, Guanini Tomás tiene 1 punto y Daniel Solesi no tiene ninguno, en virtud de que el auto lo tuvo que prestar al hijo. Entonces no, un solo auto para el Solesi Motor Sport. Parte final de grilla de partida, decirte que me olvidaba. Ah, bueno, le hablaba del circuito de tierra, las complicaciones. De igual manera, este fin de semana en General Belgrano no hay actividad. Recién hablaba con Germán Apela, quien es uno de los pilotos que se está incorporando a la limitada belgranense. Yo le comentaba que una categoría que tuvo una reunión importante, que no es de asfalto, que se llama la limitada belgranense, que es de tierra, que vuelve a General Belgrano. Bueno, luego de esa reunión, en la cual estuvimos informando aquí en Grilla de Partida, que luego estuvo hablando el señor Grasa, Raúl Baltasar, son varios los pilotos que estarían retornando. Uno es Tomás Otegui, que habló acá en Grilla de Partida. Otro es Germán Apela, que también recién me confirmaba su participación. Bueno, se sigue trabajando y sumando unidades. Se cree que va a incrementarse un poco el parque automotor con respecto a la fecha, próxima fecha, que va a estar corriendo en General Belgrano. De igual manera que las camionetas que pertenecen a esta categoría, que van a ir con pilotos invitados, las cuales no pueden correr los binomios. Si nosotros con Charlie somos binomio, uno corre, pero tenemos que invitar a un tercero, ¿sí? Charlie, ni idea, me vas así como diciendo, no sé de lo que estás hablando. Bueno, de esta manera vamos llegando al final. Algo más le tenía que contar. Bueno, no sé si lo soñé, no sé si me lo contaron, no sé si es así, pero creo yo que la Fórmula 1100 bonaerense, falta definir algunos detalles, daría por perdida la fecha aquella que no pudo hacer en el Moura de la Plata en virtud de que estaba cerrado, y estarían cerrando con dos fechas más, lo que hace que estarían teniendo más del mínimo y menos del total. O sea, con nueve fechas le permite tener un campeón, y como los circuitos están sin espacios y Roque Pérez ya tiene casi todo dado y Mouras tiene, bueno, creo yo que puede llegar a ser con nueve fechas, seguramente luego de la reunión o de la que estén charlando la comisión directiva salga algún tema, el tema este que le estoy contando. Simplemente es alguna información que escuché mientras tomaba algún cafecito en la oficina, justo charlaban adelante de mí y escuché eso. Charlie, ¿nos vamos? ¿Usted se va conmigo? Si lo llevo. Ah, listo. Entonces, el viernes vuelvo. ¿Sabe que vuelvo? Solo, solito y solo. Está bien. ¿Pero usted me va a acompañar? Sí. No, pero digo con la... Sí, con la operación técnica, sí. Señores, hasta aquí ya la partida. Nos reencontramos el viernes. Chau.
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